0: dentro de la cancha. Hermano,
1: ¿qué vas a hacer?
0: Muchas gracias, hermano.
2: Se acerca Isaac Díaz, Isaac Díaz, a saludarlo muy noblemente.
0: Un ejemplo a seguir dentro y fuera de la cancha, una gran persona. Como lo de Gonzalo también.
2: Lo acompaña Vicente Sánchez también.
0: Así que, y el profesor, son encargados de mi día a día, de mi entrenamiento, de esforzarme al máximo. Lo vuelvo a repetir, tanto dentro y fuera de la cancha.
3: Diego es futuro prometedor del muchacho, ¿no?
4: Sí, sí. Que ha demostrado su primer debut, o sea, su debut, su primer partido, y las pelotas que sacó, impresionante. No se notó que era un debutante, así que contento. Soñábamos juntos este momento. Y también soñaba con estar ahí apoyándolo atrás, así que se cumplió.
3: Suerte y gracias, Cristóbal.
0: Muchas gracias, saludos a todos.
3: Ahí estaba el jugador, experto y sí, este partido, Cristóbal.
5: Las felicitaciones para el portero del cuadro Pirata.
2: Lindo momento, hay que decir.
5: Sí,
2: lindo
5: momento. Inolvidable, o sea, para él.
2: Se acercó un rival a saludarlo ahí en plena
5: entrevista.
2: Estoy hablando de
5: Isaac Díaz.
2: Lo felicita ahí al aire. El arquero dorador ve que está Sánchez muy cerquita de él. Lo llama para incluirlo en la
5: entrevista.
2: En la entrevista que y Sánchez muy cariñoso ahí con él. En la última parte de partido.
5: Y lo destacado también, don Jaime, que la transmisión de televisión lo eligió como el jugador del partido.
2: Sí, nosotros también votamos por él como figura SKF del compromiso. Partido que pudo haber ganado Coquimbo, también lo pudo haber perdido, por eso fue figura el arquero coquimbano. Hay que tener en cuenta que a Coquimbo le cobran un penal inexistente, pero también no le cobraron uno en el primer tiempo, que fue mucho más penal que ese. Es muy raro lo que pasó en la jugada, porque el que le cobra el penal a Coquimbo Unido es el asistente número 2, el que corre por el lado opuesto a la jugada, de hecho sin ninguna posibilidad de ver dónde le rebota el balón, incluso obviando su obligación como asistente al no correr hacia la esquina del área, la esquina final del área, la que junta la raya del área grande con la última línea. Esa es la obligación, no. Tiene que correr hasta ese sector.
5: Hasta
2: tiene que
5: ese
2: correr.
5: Sector, de esa forma el juez va a entender de que hay falta penal.
2: Claro, el juez advierte que hubo una falta que él no vio y que tiene que ser sancionada penal. En cambio, el asistente 2 lo llama y le dice, le dio en la mano, y Cabero cobra penal. Inexistente. Primero por la falta y después muy mal sancionado por la dupla que tuvo protagonismo en esta jugada. Lo que sí es cierto es que Coquimbo Unido con este resultado suma 10 puntos, deja con 8 a Deportes Iquique, con 5 a Deportes Limache. Ya Coquimbo clasifica con este resultado. Ahora va a haber que luchar el primer lugar del grupo para tener los rivales de los siguientes grupos que no sean los ganadores de cada grupo. Entonces es todo ganar para hoy. Mucha presencia juvenil. Apareció el lesionado de Coquimbo Unido. ¿Cómo se llama el muchacho que se había lesionado? Lo tengo acá. Aquí tengo la formación de Coquimbo Unido. Dorador, que fue figura. Dylan Escobar, bueno, con sus altos y sus bajos. Sosa fue el central. A él le rebotó la pelota. Yocho Arancibia fue el segundo central. Sebastián Cabrera jugó por la mitad de la cancha. Cordero y Cepeda fueron los de el corte. Pablo Rodríguez siempre en tono menor ahí en la faena de creador en Coquimbo Unido. Y Dixon Pereira, él me refería que se me había arrancado el nombre. Dixon Pereira arriba junto a Riveros y a Zócar, otra vez de muy bajito partido. Rivero el que marque el gol. Y Coquimbo Unido se trae un punto. Y más que el punto que cosecha para sí, le resta la posibilidad de Deportes Iquique de depender de clasificar de inmediato y depender solo de ellos para el primer lugar de la tabla. De hecho, Deportes Iquique podría ser alcanzado por el Deportes Limache. Y ahí ver cómo se define el segundo clasificado, entendiendo que Coquimbo Unido le falta un partido en condición de local con San Marcos de Arica en el puerto de Coquimbo. Buen resultado. Bueno. Buen resultado, bien por los jóvenes de Coquimbo Unido. A ver, Dorador debutaba, Sosa en un puesto que no le correspondía. Pero vamos a los debutantes, o a los jóvenes que plantea Coquimbo Unido, porque Arancibia ya había jugado. Dorador, Arancibia, Cepeda, que es otro de los muy jóvenes, Dixon Pereira, ahí tiene un número importante, y todos los demás jugadores alternativos de Joaquín Munillo. Dylan Escobar no es titular, Lucas Sosa no es titular, Sebastián Cabrera no es titular, Salvador Cordero no es titular, Pablo Rodríguez no es titular, Luis Rivero tampoco, y qué decir de Alejandro Azúcar, que tampoco es titular.
5: Y Pons también entró al terreno de juego, pero
2: sí, no apareció.
5: No fue gravitante.
2: No apareció, claro, Joaquín Munillo no llegó mucho más tampoco. Dixon Pereira me aporta aquí Enzo, que está muy atento.
5: Buena, Enzo.
2: A la transmisión de gerente de uno de nuestros auspiciadores, Enzo. Así que saludo grandote, querido Enzo. Recuerde, mañana estamos desde la portada desde las 11:30 de la mañana. Nelson Meléndez dice: ese árbitro siempre echa el saco a Joaquín Munillo. Oye, pero recuerda Enzo, recuerda Nelson que con el recelo que también le tengo al arbitraje de Cabero, el año pasado nadie pudo contra Joaquín Munillo. Ni el arbitraje, ni Cabero, ni Milla, ni Piero Massa, ni ningún árbitro que se le había aparecido en el camino con Joaquín Munillo en ocasiones anteriores y que no habían sido felices actuaciones, pudieron con la tremenda campaña del año pasado de Joaquín Munillo. El Juan Carlos dice: la regla es clara, si aumenta volumen es penal. Bueno, Juan Carlos, jugada de Joaquín Munillo, le va a encontrar siempre la razón al rival, así que la cosa más o menos ahí, para que tenga claro el Juan Carlos que manda su mensaje, Juan Carlos Rojo, que es panelista de Solo Deportes, para que lo tenga claro también, tiene que estar, no tiene que estar pegado al cuerpo. Y la pelota le pega en el codo cuando tenía el codo pegado al cuerpo.
5: En la primera, hermano, ahí sí le creo, pero en la segunda.
2: La primera sí, la primera muy penal, Juan Carlito. Lo segundo es que el que cobra penal es el asistente número 2 que corre allá a la altura de Huachipato. Lo tercero es que el árbitro central Cabero no ve la jugada. Y lo otro, que es lo más importante, es que no está ampliando volumen porque tiene el brazo pegado. Y si no, hay que hacer que jueguen con la mano en los bolsillos, pues, Juan Carlito, como usted jugó a los trompos, no me parece. No la comparto su opinión. ¿Nos vamos a ir ya?
5: Sí.
2: Gracias por la sintonía, pues.
5: Agradecemos también el trabajo realizado por nuestros colegas de Radio La Nueva Super y el programa deportivo Dragón Deportivo, quienes gentilmente nos relataron el partido durante este día.
2: Nos encontramos
5: mañana.
2: Ahí está escribiendo Juan Carlos Picado. Juan Carlos no es Juan Carlos. Ya, no tenéis defensa, Juan Carlos Rojas, no tenéis defensa. Ya, nos vamos. Gracias por la sintonía. Invitados mañana. También se podría definir el grupo de Deportes La Serena con Antofagasta. Viene el líder del grupo de Deportes La Serena a la cancha de La Portada. En San Carlos de Apoquinto, en un ratito más, la Católica, con harta gente en ese lindo estadio, va a recibir al equipo de Deportes Copiapó. Nos vamos. Que le vaya bien a todos. Vaya.
5: Buenas noches.
2: A alguien más escribió algo para poder leerlo. Todos con el pecho inflado por los sub-20 que debutaron. Tenemos buen colchón, dice Enzo. Es verdad. Hasta mañana. Lo empató el pirata. Chau.

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2: 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Te refresca. 20 horas, 14 minutos.
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2: 20 horas, 30 minutos.
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3: 20 horas, 58 minutos.

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1: 9 de la noche, 26 minutos.
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2: 9 de la noche, 58 minutos.
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1: 10 de la noche, 29 minutos.
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2: 10 de la noche, 55 minutos.
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0: 11 de la noche, 25 minutos.
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0: 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Cero hora, 6 minutos.
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1: 0 hora, 33 minutos.
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1: 1:00 a.m.
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0: 1:00 a.m, 30 minutos.
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1: 2 de la madrugada, 2 minutos.
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1: 2 de la madrugada, 32 minutos.
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1: 3 de la mañana, 3 minutos.
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3: 3 de la mañana, 30 minutos.
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2: 4 de la mañana, 2 minutos.
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1: 4 de la mañana, 26 minutos.
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1: Las 5.
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1: A 5, 28 minutos.
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1: A 5, 58 minutos.
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1: 6 de la mañana, 28 minutos.
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0: 6:55 a.m. En Imprenta Gráfica Conca, los precios bajan y la creatividad sube. 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
2: 7 de la mañana, 25 minutos.
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1: 7:55
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0: 8:24. 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

0: ti. Muchas gracias.
1: Mara Rodríguez.
0: Ahora vamos a ir un poquito más para atrás todavía.

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2: 8:58.
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3: 9 de la mañana, 33 minutos.
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1: 9 de la mañana, 55 minutos.
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2: Las 10, 26 minutos.
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2: Las 10:56 minutos.
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1: 11 horas, 26 minutos.
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0: ciudad de La Serena. Equipos en la cancha desde hace algún ratito, haciendo su práctica antes del inicio de este compromiso. Lo comenta en esta jornada don Miguel Jacob Yure, don Juan Carlos Rojas, vende don Daniel Barahona. En la parte baja estará don Felipe Pardo. ¿Cómo les va, muchachos? Muy buenos días, Miguel Jacob Yure. Espérate un poquito, Miguel. Algo pasa con el viejo de los botones acá. Ahora sí.
1: ¿Qué tal? Buenas tardes, estimados oyentes de Monte Carlo. La verdad de las cosas es que estamos con un día bonito, hizo mucho frío y esperamos que le vaya bien al cuadro local, a Deportes La Serena, que viene con dos triunfos consecutivos. El técnico dice, cuidado, no entusiasmarse, no pensar que esto es todo, es un ensayo de lo que quiere para el campeonato, así que esperamos que hoy muestre algo más con este equipo que ha ido consolidando con lo poco que tiene el técnico Felipe Gutiérrez.
0: Bienvenido, Miguel Jacob Yuri. Juan Carlos Rojas, ¿cómo te va, querido Juan Carlos?
2: ¿Cómo estamos? Buenas tardes. Buenas tardes a todos los auditores.
0: Como de Madurake. Buenas, Charlie.
2: Sí, un día de sol, bastante bonito el día, bastante agradable. Sin embargo, debemos comentarle que faltando poco menos de media hora, no deben haber más de unas 200 personas, suponiendo que bajo el Marquesina, que nosotros no alcanzamos a visualizar. Debe haber más gente esperando. Poquita gente, creíamos que hoy día podía haber un poquito más entusiasmo. La Serena ha obtenido dos triunfos consecutivos. Antofagasta, recordemos que fue un equipo que hizo ver mal en Mejillones al cuadro Granate. Pero hoy creemos que es un día en el cual debería el equipo serenense poder dar una satisfacción a su gente. Así es que bienvenidos a esta transmisión, estimado Jaime.
0: Gracias, Juan Carlos. Hoy en la parte baja, en algún lugar del estadio La Portada de La Serena, está don Felipe Pardo. ¿Cómo le va, Felipe? Buenos días.
3: Buenos días,
0: Buenas Jaime. Tardes ya. Pasamos recién las buenas tardes.
3: Exacto. Estamos ya después del mediodía. Importante encuentro del Club Deportes La Serena que de alguna manera va a permitir seguir esta senda del triunfo o bien va a establecer cómo va a pararse frente a un equipo que en realidad le ganó el debut que tuvo en este caso en la Copa Chile por 4-2 en Mejillones. Así que importante va a ser este encuentro para ver si el técnico Felipe Gutiérrez va a parar un equipo con tintes de titular. Sin embargo, también hay algunas sorpresas, como por ejemplo el arquero José Tapia. Ya vamos a ir con las formaciones para que toda la gente que nos escucha aquí en la Radio Monte Carlo 102.7 se entere de quiénes son los encargados de aquello.
4: 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Esta tarde, 16 grados de temperatura en La Portada, junto a nuestros queridos colegas allá en Antofagasta. Radio Quiero, el programa Quiero Deportes, en directo desde la región de Coquimbo, aquí en La Portada. Cielos totalmente despejados, 16 grados de temperatura, todo el deporte usted lo va a tener siempre primero y mejor a través de Radio Monte Carlo y Radio Quiero Deporte. Doctor,
1: la verdad de las cosas es que este Club Deporte La Serena todavía no nos anuncia cuáles van a ser los refuerzos enfocados ya en lo que va a ser el campeonato. Ya van corridas dos semanas, va quedando poco para el inicio del campeonato. Yo digo poco en el sentido, Juan Carlos, de que ya debería tener un par de refuerzos moviéndose con el equipo, que lo conozca bien el técnico, que se afiate bien con los jugadores, porque ahí apunta al campeonato, a salvar la situación y por qué no aspirar a algo más. Pero no se ha visto movimiento. Yo no quiero que con esto de la buena campaña en Copa Chile se tape un poco aquello de los refuerzos. No, si tenemos gente, no es que teníamos plantel con los muchachos jóvenes como los equipos grandes, podemos salir adelante. No. Eso ya lo hemos escuchado, eso no sirve. Acá mínimo tiene que ser dos o tres refuerzos de los cinco posibles que puede traer Club Deportes La Serena para un campeonato que va a ser muy exigente, toda vez que ya hemos visto que el resto de los integrantes de otros equipos se han visto fortalecidos ya porque les han llegado refuerzos.
2: Lamentablemente, Doc, usted tiene razón en esta oportunidad, porque Deportes La Serena Yo creo que la dirigencia es un poquito indolente con lo que sucede con la hinchada. De hecho, si tuviese la posibilidad de ver nuestros auditores, cuánta gente, no cuánta gente hay, cuánta gente no hay en el estadio. Claramente ha sido una apuesta que ha significado alejar a las personas, al hincha, de lo que es la institución, ¿no? Para mí no me había tocado nunca ver que a pocos minutos de comenzar un partido prácticamente estuviéramos entre amigos viendo este encuentro.
1: Sí, lo que pasa es que también el tema económico, el día domingo es un día de descanso, la mañana uno no quiere venirse
2: y la mala campaña, por
1: levantar la campaña que, si bien es cierto, no es tan mala en Copa Chile, para mí es sorpresiva, sorprendente. Yo no sé hasta dónde va esto, cuál es el tema. No nos entusiasmemos con algo que no va a ser del Club Deportes La Serena, entendámoslo, que esta Copa la van a pelear los equipos como la Católica, Colo Colo, la U, Coquimbo, que ayer hizo un muy buen partido y empató con casi 4 o 5 juveniles. Entonces,
0: terminó jugando con 8 juveniles.
1: Claro, terminando con 8 juveniles. Por eso que digo, ahí apunta aquello. Ahora, ojalá que le sirva para lo que el técnico quiere. ¿Qué quiere? Ver jugadores de la cantera, ver muchachos que han tenido pocos minutos y utilizarlos. Pero por momentos determinados no son desequilibrantes.
0: Vamos a ir a la parte baja, le vamos a preguntar sí o no a don Felipe Pardo. ¿Formación de Deportes La Serena confirmada, don Felipe?
3: Absolutamente confirmada, Jaime.
0: Perfecto, ¿y la formación del visitante de Deportes Antofagasta, los Pumas, están confirmados, don Felipe?
3: Ya tenemos los 11 que dispuso esta tarde Luis Marcoleta.
0: Muy bien, escuchamos a don Daniel y pronto escuchamos ya primero la formación de la escuadra local de Deportes La Serena.
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0: sí, señores. Formación de la escuadra de Deportes La Serena. El Granate forma de la siguiente manera: Don Felipe.
1: Grita la hinchada. Esta tarde, Felipe Gutiérrez parte con el número uno, el cuidatubos, José Ignacio Tapia.
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1: Una línea de cuatro defensores, el lateral derecho, el número 16, Joaquín Gutiérrez, que estará acompañado por la banda izquierda por el número 17, Jair Salazar, mientras que la dupla de centrales está compuesta por el 21, Bruno Gutiérrez, y el número 5, Lucas Alarcón.
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1: Tres hombres serán los encargados de ocupar el mediocampo. El número 8, el argentino Gonzalo Escalante, estará acompañado por el número 28, Joan Orellana. Y el creador de este tarde será el número 23, Matías Marín.
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1: Tres hombres irán al ataque. Como extremo derecho, el número 29, Matías Pinto. El número 10, por la izquierda, el capitán Jason Vargas. Y el número 9 será Ángelo Enríquez.
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0: Juanco, Granate.
1: Las alternativas del cuadro Granate son el número 12, Máximo Hernández, que es en el arquero suplente. El número 4, Francis McAllister. El 6, Sebastián Díaz. El 19, Bastián Sandoval. El número 20, Milovan Velázquez. El 24, Fabricio Díaz. El número 26, Fernando Dinamarca. El número 36, Benjamín Conteras. Y cierran las opciones de esta tarde el número 37, Agustín.

Somos Solo Deportes de Radio Monte Carlo, en directo desde La Portada esta tarde, junto a FM Quiere 95.1, el programa Quiero Deportes de Antofagasta. 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

0: Señoras y señores, formación de la escuadra Puma, formación del equipo de Marcoleta. Así forma el puntero del grupo de la Copa Chile. Amigos de Quiero Deportes en el 95.1. Esta es la formación de Deportes Antofagasta.
1: Corriendo de Marcoleta, parte con el número 25, el cuyo tubos Juan Pablo Cisterna.
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1: También son cuatro hombres en la saga. Por la derecha el número 31, Simón Ramírez, va como lateral derecho, mientras que el lateral izquierdo es el número 13, Zacarías Abuadba. La dupla de centrales son dos hombres bastante experimentados, el número 4, Bastián Tapia, y el número 6, el capitán Cristian Díaz.
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1: Cuatro hombres poblarán el mediocampo. El número 26, Sergio Hinojosa, se acompañará con el número 21, Fabián Manzano, y también con el número 32, Vicente Aros. Mientras que el número 10, Diego Rojas, será el creador de esta tarde.
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1: Los hombres son los encargados de vulnerar la tarde acá en el Estadio La Portada. El número 16, el argentino Matías Gallegos, será acompañado por el número 17, el venezolano Brian Hurtado.
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1: Las alternativas que tiene esta tarde el CDA, está con el número 1, el arquero suplente Cristóbal Marín, el número 5, Rodrigo Astorga, el número 8, Sebastián Leighton, recordemos con pasado Granate, el 9, el delantero centro José Pablo Monreal, el 23, Franco Ziegler, el 24, Patricio Castro, y cierra la nómina alternativa de Luis Marcoleta, el número 29, Martín Vega.

0: Somos Solo Deportes de Radio Monte Carlo en directo desde la portada. Hoy Club Deportes La Serena enfrenta al puntero de Copa Chile del grupo, Deportes Antofagasta. Por Jaime.
1: Director.
2: Sí, señor.
1: Permítame saludar a alguien que ha estado con nosotros en más de alguna oportunidad en el programa de deportes acá en La Serena y que hoy está de cumpleaños, Carlos Humberto Caselli, elegido por el gran Iván Zamorano, que también nos escucha allá en España, que ahora está haciendo un buen papel ahí en el Mundial, como el mejor 9 de la historia del fútbol chileno. ¿Qué les parece? Un saludo para Carlos Humberto Caselli, que pronto vendrá a La Serena y lógicamente nos visitará una vez más en la radio. ¿Qué les parece, muchachos? Un año más de vida.
2: ¿Zamorano dijo que Caselli era el mejor 9 de la historia?
1: Iván Zamorano lo nominó como el mejor 9 de la historia del fútbol chileno. Y si lo dice Iván, es por algo. Un Iván que también merece estar en el podio. Así que un abrazo, Carlos Humberto, para ti y para todos quienes están en tu entorno en este día tan importante como tu cumpleaños. Te saluda Solo Deporte de la Radio Monte Carlo, acá en
2: abrazo,
1: la ciudad Carlitos. De La Serena.
2: Abrazo, Carlitos. Estuvimos con él, ¿te acuerdas? Le hicimos programa en un restaurante, lo invitamos y la gente se acercaba.
1: Pero fue impresionante cuando estábamos ahí en la Avenida del Mar, cenando con él en el programa.
2: Lo mismo con el Lucho Murri,
1: con Luchito Murri. Esperamos que vuelva pronto por acá por la zona. Lo mismo Iván también.
2: Bueno, señoras y señores, auditores de Solo Deportes y Quiero Deportes en el 95.1 de Antofagasta, los equipos se están retirando. Deportes Antofagasta va rumbo al túnel. Deportes de La Serena salió hace algún ratito. Cancha Reguleque, ¿o no?
3: Bueno, desde arriba no se ve tan mal. Si el problema es cuando uno se fija cómo rota la pelotita. La verdad es que hoy día yo, por lo menos, hablo personalmente,
1: gocemos que la casa está bonita hoy día,
3: ¿no? Yo creo que hoy día se ve mejor. Sí, sinceramente,
1: y después del rally.
3: Desde arriba. Lo que uno tiene que observar es cuando va rodando el balón.
2: Ahí va rodando.
3: Ahí
2: mira,
3: ya se ve un poquitito
2: turuleca.
3: Unos conejos por ahí.
2: Turuleca.
3: Se ve unos conejos por ahí.
1: Director.
3: Oye, me sumo también al saludo de nuestro programa a la audiencia de Quiero Deportes en el 95.1 de FM Quiero en Antofagasta y a su director, don Bernardo Rodríguez, que esperemos que su audiencia nos acompañe esta tarde en lo que para Antofagasta es la segunda parte de un capítulo que ya se vivió con una goleada, digamos, sobre Deportes La Serena. Hay que ser claros en eso. Fue muy superior el equipo de Antofagasta.
1: Pero iba disminuido Serena.
3: Iba disminuido, era una cancha que desconocía, pero uno espera que se marquen las diferencias. Yo cito un poco lo que, y poniéndolo un poquito en onda mundialera, yo no sé si estarán ustedes de acuerdo conmigo, compañeros, pero la salida del Mundial de Paraguay no se puede comparar con la salida que tuvo Cabo Verde. O sea, para mí fue una vergüenza ver lo que hizo Paraguay ayer. Y lamentablemente las estadísticas frías van a decir de que
1: a Cabo Verde lo sacaron.
2: Tenía razón,
3: no, pero... Pero el caso de en la estadística final.
2: Más ratito decir, tenía razón Jaime. Más ratito nomás. Por los paraguayos. ¿No? Ya, más rato.
3: No, pero en serio. La estadística dice que ambos salieron por un gol de diferencia. Pero el caso de Cabo Verde peleó el partido a Argentina.
2: Hay una imagen de un futbolista de Cabo Verde cuando fue a saludar a su esposa y a su hijo, que estaban en la tribuna. El hijo pequeño, debe tener 5, 6, 7, puede ser, ¿no? Lo consolaba llorando, claro, él abrazando.
3: Ah, sí, lo vi.
2: Qué imagen linda. Hay que irse con la frente en alto. Mire, y a propósito de eso, Galo Plaza, que es auditor de Solo Deportes, nos envía sus mensajes. Recuerde, puede participar con nosotros al 973-75-8529. También sé que está en Antofagasta, nos puede mandar su audio. 973-75-8529. Galo Plaza dice: muy buenas tardes, muy buenos días, señores de Solo Deportes. Mi señora les envía un recado. Por favor, traigan al arquero de Cabo Verde para el Club Deporte. Así dejamos de sufrir.
3: Es la sorpresa que tenemos.
2: Buenos días. Estamos un segundo. Viene, seguimos con auditores. Daniel, tempranito Danielito. Hola, Daniel.
4: Hola, don Jaime. Aquí estamos en el estadio y ojalá que buen encuentro. Y ojalá que la gente gane para clasificar. Y saludo al Doc.
1: Gracias.
4: Al Juan Carlos también.
2: Buena, Daniel. El primer mensaje que llega es del Daniel, recuerde, participe, mande sus audios al 973758529. Miguel Jacob Llure.
1: Director, mire, hay una consulta acá. ¿Usted sabe quién es Betancur o Betancur? Él es un jugador que viene de las divisiones inferiores del Club Deportes de La Serena. Es argentino. Eso ya. Es lo que me acaba de informar el presidente del club. Ah. Ante las dudas, nosotros no lo habíamos escuchado nunca.
5: Claro, no. Figura como dentro de los suplentes, pero... Y agradeciendo, ¿eh?
1: Como dentro de los cinco que están en cancha.
5: Sí, no, agradezco lo que nos hizo llegar Comunicaciones de Deportes de La Serena. Nos llegó con un informe muy clarito donde aparece quiénes son los sub-21 en citación, los canteranos en situación, pero no quedaba claro quién era Betancourt. Bueno, ya sabemos entonces que se trata de un canterano argentino. No sé si será dentro del mismo...
1: Está como el tema de Fabricio Díaz también.
5: Eso yo le iba a decir.
1: No, ahí hay dos, como... hay dos jugadores que yo creo que Serena los está tratando de pulir, de ir de a poco manejándose con ellos para poderlos tirar al primer equipo. Recordemos que Fabricio viene de River, de las divisiones inferiores. No ha entrado acá todavía, pero tiene sus condiciones,
5: ¿no? Yo lo que he hecho de menos es ver a Cordero en las citaciones. Yo creo que no he escuchado una explicación lógica que
1: para
5: digan...
1: septiembre va a estar listo. Pute la miradita que me pega.
6: Juan Carlos,
1: está lento, ¿ah?
6: Juan Carlos Doc, un poco informarles desde acá de cancha que antes del encuentro se regó bastante el césped, por ende se pronostica un partido bastante rápido, una cancha que en realidad la pelota va a rodar mucho, así que a tener cuidado con la velocidad de los jugadores de Antofagasta. Otra cosa, saludamos a Carlos Humberto Caselli, tal como lo decía el Doc, pero también saludar importante al
2: gran nuestros,
6: crack, al número que tuvo ayer de cumpleaños,
5: sí,
6: el 4 de julio,
2: sí, pues.
6: Don René Núñez Romo.
1: Renecito, debe estar celebrando en este minuto. Con la maleta del auto con las pololas.
2: Tiene que estar inconsciente de estar ahí tirado. Po.
5: El Caselli del puerto.
1: Oiga, Felipe, ¿qué es lo que viene para estos dos equipos, Serena Coquimbo, en materia de partido? Viene, me parece que el martes o el miércoles ya juega la semifinal de la Copa de la Liga, Coquimbo.
2: Primera semifinal.
1: ¿Cómo?
2: El semifinal de ida.
6: Exacto, el día miércoles a las 20 horas, si mal no recuerdo, con
2: el 18
1: Felipe, ¿se le para ahora o no la Copa Chile?
2: ¿Se para la Copa Chile?
1: Preguntando, claro,
5: ¿se viene? No, el 12 la Serena juega con Cobreloa.
6: Exacto, sí, se demora una semana. Se vuelve el próximo fin de semana, no se juega entre semana.
1: ¿Qué reo de Copa hoy?
2: Auditorios de Solo Deportes, Javier.
7: Muy buenas tardes, don Jaime Rojas Gallardo, creo que está el Doc, don Miguel Jaco, y está el amigo Juan Carlos Rojas, bueno, el señor ahí de la publicidad también, saludos, espero que tengan una buena transmisión hoy día y especialmente ojalá que gane Serena, podamos acercarlo, quedar en primer lugar o dar casi un paso gigante para clasificar. Ahí estamos en contacto, gracias. Ahí escuché al amigo Felipe también, muchos saludos a Felipe también.
2: Gracias. Muchas gracias. Miércoles, no, es el miércoles a las 18.
1: Por la Copa de la Liga.
2: La semifinal de Coquimbo con la Calera, Copa de la Liga.
1: Ida, ¿no es cierto? Allá en Calera.
2: Sí, señor.
5: Hay una treintena de antofagastinos en la gradería. Si nos escuchan, le mandamos saludos también. Si los contamos.
1: 28, 29, hay 30 y medio parece.
2: Es por lo menos el doble, por lo menos. ¿Cómo? El doble.
5: ¿60?
2: Por lo menos, pues, Juan Carlos. 2, 5, 10, 15, 20, 25, 30, 35, 40, sobre, capaz que 50.
1: Bueno. 51, porque hay una señora que está embarazada. Y...
2: Aquí hay cuatro, mira, en la otra hay cuatro hinchas más.
5: Ya.
2: Sí, bueno. Pues, no le bajes el pelo.
5: 34,
2: no le bajes el pelo, porque... Que venga gente de afuera es una maravilla. No diga 30, no diga 30, 650.
5: Estoy reconociendo que Antofagasta va a estar acompañado, tiene una pequeña barra.
2: Esas cosas no se reconocen, esas cosas se informan, no reconocen. Puta, reconozco que hay. Diga que hay 50 y la boquita la que hay mismo.
5: Reconozco que estoy informando que.
1: Y acá hay cuatro hinchas más, pero hinchas.
5: No, acá tenemos los hinchas de siempre. Ya me da lata, pero ahí saludar a los de siempre. Ahí tengo a los Walker, los Torres que veo ahí en Marquesina, ahí están saludando.
2: Los Torres, falta Don Nelson.
5: Sí, ahí está Nelson Torres también. Pues,
2: ahí
5: sí,
2: está Don Nelson.
5: No sabe por dónde mira, pero ahí está Nelson.
1: Es que es viracho, po.
2: Sí.
5: En la barra, poquita gente. Esperemos. El otro día al final nos sorprendieron, eran 3.200 llenos, ¿no?
2: El otro día hubo.
5: Que veíamos que era poco, pero eran 3.200, creo, más o menos.
2: Hay que buscar.
1: Oiga, pero coincidimos que ha sido un invierno más helado que nunca. Yo no había vivido nunca tanto frío como ahora.
5: Sí,
1: en realidad. Horrible. Un caballero me dijo, lo que pasa es que hace demasiado calor, pero que con el frío no se ha notado. Una tontera. No, pero ha estado helado, compadre, ¿sí o no?
5: Ha estado helado. No, pero ahora no, el clima está agradable, Doc. Para la gente que va a estar en galería con el sol, incluso le digo que hasta molesta en la cara, pero un buen gorrito te abriga y te permitiría ver un espectáculo que espero sea bueno. La cancha, como bien dicen ustedes, la estaban regando. Esperemos que esto no vaya a regar lesiones en algunos jugadores.
1: Oye, Juan Carlos, me gusta lo de Gonzalo Tapia. Me gusta, sí, que el muchacho parta del minuto uno. El otro medio tiempo que jugó, tapó todo en el partido anterior. Y hace rato que estábamos pidiendo esto. Si para esto son estos campeonatos, para mostrar gente que pueda subir al primer equipo. Estamos pidiendo hace rato que acá Serena necesita un central, un arquero y un pepero, porque arriba, ¿quién está haciendo los goles? Jason Vargas. ¿Quién está haciendo un falso 9 como uno que Chamorro. Hoy no está porque está expulsado, Chamorro? Entonces, es ahí donde apunta la situación. Un saludo grande para mi amigo personal de tantos años, Bernardo Rodríguez, quien nos facilita transmisiones también de los partidos, así como nosotros hoy para ellos con mucho cariño. Con Bernardo nos conocemos ya casi más de 35 años, así que de diferentes radios ha estado. Fue presidente del Club Deportes de Antofagasta también.
5: Ah, mira.
6: Sí, equipos, claro. En la cancha.
1: ¿Cómo?
6: Equipos ya en la cancha.
1: Ah, ya, perdón.
2: Señoras, gracias. Sí, señores, ¿quiénes son los árbitros, don Felipe?
6: La cuaterna arbitral de esta tarde soleada aquí en La Serena, pero sigue siendo fría, está compuesta por el juez principal, Nicolás Milla. En tanto, su primer asistente es don John Calderón, el segundo asistente, don Carlos Carrasco, y el cuarto árbitro, don Rodrigo Farías.
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2: Me suena bastante Bastián Tapia. Uno de los centrales de
5: Diego Rojas, no sé si será uno que
2: Diego Rojas, el moreno bajito que estuvo de la Católica, que estuvo en el Everton, que andaba por ahí, claro, dando vueltas. Y el otro, Fabián Manzano, que también es ex jugador de la Católica.
1: Bueno, y lo otro que tiene en banca un jugador importante como es Monreal, ¿eh? Ojo. También como Macalí está en la titularidad. Son jugadores que se van alternando para dar paso a lo que quiere ver el técnico, o los técnicos en este minuto, donde la banca, por mucho que sea de la primera B, el cuadro de Antofagasta, es el equipo puntero con 10 unidades, 7 tiene Deportes La Serena. Recordemos que en estos grupos clasifican 2 a la fase de los octavos de final. Por claro. Lo tanto, hasta un empate no es malo para ambos, quedando un partido a Serena que todavía le queda jugar con Cobreloa. Así que a mí me parece que es interesante lo que pueda pasar en el terreno de juego. Jugar relajado para Deportes La Serena, que tiene mucho que ganar y nada que perder en esta Copa. Ha estado ganando más en experiencia, en una serie de confianzas que no tenía el técnico con sus dirigidos. Ahora dice que están empezando a entender lo que quiere Felipe Gutiérrez de sus jugadores y viceversa. Ojalá que, Juan Carlos, esto realmente se trasunte a lo que es el campeonato.
2: Mire el dato este, el Pedro en la radio Monte Carlo dice, vamos, Serenita, que ganemos y lleguemos al primer lugar del grupo. Si ambos salimos primeros en los respectivos grupos, se evita el clásico regional. Coquimbo, con el empate de ayer, depende del resultado depende de sí mismo, el resultado del partido contra Deportes Arica, y se queda con el primer lugar. De haber perdido con ese penal bien
1: nunca fue penal,
2: sui generis, no, no. Que lo cobra el asistente que corre para allá. No, primero ayer, él lo corrió a su sector a ratificarlo, bueno.
1: Sí. Hubo otro que fue quizás más claro que penal, pero ese no.
2: Sí, pues el Dylan Escobar, penal, la agarra con la mano.
1: Bien.
2: Perfecto, señoras y señores, auditores de Solo Deportes en Monte Carlo. Se viene el fútbol, lo arbitra Nicolás Millas.
8: desde el año 1900.
2: Hay un minuto de silencio.
8: Sí,
5: por Barrera, creo que.
8: Su recuerdo quedará siempre grabado.
2: Sí, tiene razón.
5: ¿Waldo Barrera?
8: Le solicitamos al público presente brindarle un aplauso en memoria de Waldo Barrera. Muchas gracias.
2: Es una muy buena iniciativa esta de despedir cuando se homenajea con un aplauso en lugar del silencio, que es poquito respetado en todas partes. Es muy buena idea esta, la de,
5: y muy respetuoso el aplauso,
2: ¿eh? Aplaudirnos. Señoras y señores, auditores de Solo Deportes en la Radio Monte Carlo y Quiero Deportes en Quiero FM 95.1. Se inicia el punto, cuidado. Ataca Deportes La Serena, rapidito por la banda izquierda, no alcanzó a cerrar. Cristian Díaz se queda bien con la pelota, el golero Cisterna. No habían corrido 15 segundos todavía, don Felipe.
6: Exactamente. Buen apresto ofensivo por parte de Matías Pinto, quien llegó por la derecha y casi le gana al defensor de Huerta Antofagasta. Usted lo decía bien, Cristian Díaz, pero fue bien repelido por el arquero número 25, Juan Pablo Cisternas.
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2: Fútbol detenido, pelota que está cerquita del banco del señor Luis Marcoleta en el piso. Jason Vargas, alguien le comete infracción, quedó adolorido. Don Jason, pelota detenida, lanzamiento libre a Domex. Tu mejor cambio que le corresponde a la escuadra de Deportes La Serena. Está preparado el 23 Granate, que es Matías Marín. Le va a pegar con la pierna zurda. Muy complicado quedó Jason Vargas. Se retira cojeando del sector donde estaba. Resentido, viene el centro de Marín. Punto penal, cabezazo. Intentaba la ofensiva de Deportes La Serena. Se va saliendo del marco mayor. Pelota que va retrasando en la última línea. La va buscando en aquel sector de la cancha Bruno Gutiérrez, de larga distancia. Va refugiándose en el arquero José Tapia. La tiene detenida con la planta de la pierna derecha. José, largo pelotazo, abriendo la pelota para banda izquierda. La viene a buscar nuevamente por aquel sector de la cancha. La escuadra de Deportes La Serena la tiene Marín. Se detiene, la pisa, se va refugiando en Yair Salazar. Retrasa algunos metros Salazar. Va saliendo con Alarcón. Alarcón con Gutiérrez, abierto para banda de ella. Cuenta como linda alternativa. Gutiérrez prefiere abrirla más al sector de la puerta de la maratón. Largo zapatazo arriba, busca la pelota Ángelo, intenta sacarse la marca pegajosa del defensor lateral que corre para aquel sector. Era el central Cristian Díaz, en definitiva. Pelota que se arranca afuera, lanzamiento lateral Nembus. Combustible dice en el terreno, enfrentando el punto penal. Ahí está la pelota detenida en las manos del jugador Abuadba para hacer el efectivo lanzamiento lateral. Pelota que ya tiene Deportes La Serena, que recupera la mitad de la cancha. Señoras y señores, auditores de Solo Deportes, Izquierdo Deportes en el 95.1. Jugamos casi el minuto 3, 0-0.
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2: Busca la pelota Gallegos, va a retrasarla algunos metros antes. Aparece el rebote en un jugador de Deportes La Serena. Busca recuperar en la mitad de la cancha el Granate Gonzalo Escalante. Despeje defensivo de Gutiérrez arriba. La va a ir a buscar Rojas ante la marca de Gutiérrez. Aplica el rebote, lo va capturando el jugador de Deportes de Antofagasta. Me parece que volvía a ser el jugador Gallegos. Le pegaba. Pelota que rebote, se va afuera. Lanzamiento lateral Nembus. Combustible diésel en terreno, enfrentando el marco grande para Deportes La Serena. Ya jugamos el minuto 3:40, la cuenta en blanco todavía 0-0.
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2: Lanzamiento lateral que le pertenece a la escuadra Antofagastina. La busca arriba Hurtado, no alcanza a llegar. Despeje defensivo que va capturando en la mitad de la cancha el jugador Fabián Manzano. Busca tenerla para aquel sector. La pelota que va y viene y ahora la manda fuera de la cancha Manzano, porque antes se había mostrado el banderín del asistente número uno advirtiendo la posición de adelanto de un jugador antofagastino. Viste de azul y una franja en el pecho blanca. Predomina el azul en el equipo Antofagastino. Pelota que va teniendo por la banda zurda de Deportes de la Serena. Va saliendo con el jugador Lucas Alarcón. Blanco está en la mitad de la cancha. Se detiene. Juega paralelo a la raya de la mitad con Escalante. Escalante le va devolviendo la pelota a uno de los centrales de Deportes de la Serena. Mira Castel. Por la banda zurda se va abriendo. Jair Salazar para él para la pelota. Largo zapatazo que va buscando. Bueno, el pase de Jason Vargas. Centro de Salazar. Cuidado con el centro de Salazar. Despeje defensivo de emergencia. En la última línea del jugador Bastián Tapia. Se va afuera. Lanzamiento lateral. Nembus. Combustible dice el interno enfrentando el área pequeña de Deportes Antofagasta. Señoras y señores, 0-0.
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2: Viene el lanzamiento lateral, pelota que recién entra el marco mayor, cabezazo defensivo que intentaba la última línea Antofagastina, rebotada en Ángel Enríquez. Se va definitivamente fuera, saque de meta del Minimarket Cerefrut, que le va a pertenecer el equipo Antofagastino. Ya jugamos recién los 5 minutos y 15, la cuenta en blanco todavía, 0-0 la portada.
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2: Se equivoca Deportes Antofagasta saliendo, pelota que le va quedando a Escalante, Escalante con Jason, le va a pegar Jason, le pegó Jason a las manos del arquero Cisterna, error en la salida Antofagastina, generó esta llegada Granate, don Felipe.
6: Exacto, en vez de pegarle con fuerza como acostumbra Jason Vargas, trató de colocarla, pero quedó muy bien ubicado el arquero Cisternas, que pudo controlar sin ningún problema el remate del 10 del Club Deportes La Serena.
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2: Pelota que se arranca fuera del rectángulo verde, luego de un centro por la banda derecha. Lanzamiento lateral Nembus para defenderlo en la última línea. Está preparado Simón Ramírez. Este muchacho es el de la Universidad de Concepción, ¿no? Me suena por allá. Simón Ramírez, puede ser. Pelota que va sacando Ramírez. Balón que va arriba. Va a intentar llegar Rojas. Antes aparece Gutiérrez. Se queda con la pelota. La retrasa hasta en el vértice del área grande y ahí se va refugiando en el arquero Tapia. La tiene José, domina con la planta de la pierna de ella, la va acomodando, se perfila para dar un largo zapatazo, prefiere jugar cortito y ahora toma otra decisión, largo zapatazo de José. Pelota que va a cruzar la mitad de la cancha, se va a arrancar fuera, lanzamiento lateral Nembus. Combustible diésel en terreno para la escuadra de Deportes Antofagasta. Recién jugamos el minuto 7 de partido. La cuenta en blanco 0-0, lanzamiento lateral Nembus. Se hace efectivo, la viene a buscar en la mitad de la cancha el grandote Brian Hurtado. Retaza por aquí, por allá. Se le termina arrancando. Lanzamiento lateral Nembus, que le vuelve a pertenecer el equipo de Deportes de la Serena. Se hace efectivo, la busca Gonzalo Calante, se apicia, casi la pierde. Afortunadamente para Deportes de la Serena, el rebote lo va capturando por la banda derecha el jugador Granate. Gutiérrez, largo arriba, va a venir el centro del propio Gutiérrez, la va ganando, no se arranca, así se fue. Se arranca la pelota bajo la atenta mirada del grupo de hinchas que viajaron desde Antofagasta. Habrá viajado esta gente, mucha gente de aquí que vive, que gente que trabaja en minería en el norte, se viene, invierte sus luquitas acá en esta región.
1: Estudian también en la universidad.
2: Estudian también, po. Saque de meta de Minimarket Cerefrut, le pertenece al equipo Antofagastino, 0-0 todavía.
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2: Germán Moreno manda su mensaje, dice que ya está en el estadio de La Portada. Llegó un poquito más de gente, es poquita gente la que llegó, pero llegó. Va sacando la pelota por la banda derecha de Deportes de la Serena. Intenta quedarse con ella, marca uno, marcan dos, Antofagastino, un tercero también. Va quedando la pelota en la última línea de Deportes de la Serena. Marca Brian Hurtado, pelota que le va cayendo de casualidad. Escalante la termina abriendo por la banda izquierda, la viene a buscar y ahí Salazar va a preparar el centro, se detiene, juega cortito con Escalante, pierna derecha, mira qué hacer, se va sacando la marca uno, de dos, el tercero la quita. La va recuperando por la banda derecha Rojas, el volante ofensivo de Deportes de Antofagasta, que intenta un pase profundo arriba, buscando la presión de Hurtado. Antes aparece para defenderla la contra en el arquero, va saliendo Tapia del marco mayor, la termina abriendo por la banda derecha, allá la va teniendo la escuadra de Deportes de la Serena con Gutiérrez. Joaquín va centralizando, busca la mitad con la aparición de el arquero Granate. Ahora pelota que retrasaron desde hace algún ratito. Fútbol en poder de Deportes de la Serena, la tiene en la mitad de la cancha el jugador Orellana, largo zapatazo, va a salir el arquero con la cabeza, sale en el vértice del área grande, luego del largo zapatazo Granate. Cisterna la manda con la cabeza, fuera de la cancha, casi en el vértice del área grande. Lanzamiento lateral, Nembús, combustible diésel en terreno para Deportes La Serena, que se hace efectivo. La busca con Gutiérrez. Gutiérrez en la mitad de la cancha, la tiene Jason Vargas y la pierna zurda, retrasa 20 metros más atrás, está detenido con mucho campo a su favor uno de los de sus centrales. La tiene Alarcón, Alarcón y Yair Salazar. Salazar le va devolviendo la pelota a Alarcón. Aparece en la fotografía del momento Jason Vargas, la tiene el capitán. La parte Santos, nuevamente para que la tengan. Campo propio de Deportes La Serena, Alarcón. Alarcón Gutiérrez, Gutiérrez con Alarcón. Al acecho se mostraba Hurtado. Miren que hacer Alarcón con la pelota. Venía a molestarlo Rojas, que va centralizando la pelota. Le vuelven a... Le regresa la pelota al Arcón, que va saliendo con Jason. Jason Vargas mete la pelota un par de metros más atrás para que la tenga Matías. Marín sale del círculo central con una pelota abierta para la banda derecha. Gutiérrez la hace correr. Banda de las populares. Allá la va teniendo Yair Salazar. No, era Gutiérrez. Retrasa la pelota algunos metros Gutiérrez. Mitad de la cancha. Campo Antofagastino. Abriendo por la banda derecha. Le va quedando Gutiérrez. Va a meter el centro. Gutiérrez el centro rasante al piso el Antofagastino. Me parece que era Boadba. La manda afuera. Corner. Lanzamiento de esquina del niño electrónico Mario Hernández.
6: El primero del partido.
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2: La pelota está fuera de la cancha. Lanzamiento lateral del niño electrónico. Lo está preparando Jason Vargas. 1, 2, 3, 4, 5, 6, 7, 8, 9. Están todos en el área grande. Va a venir el centro de Jason. Cerrado arriba con los puños. Bien cisterna. La va sacando del marco mayor. No alcanza a llegar Rojas. Tampoco alcanza a llegar aquí el sector. Buscando la pelota Manzano. Pelota que se arranca afuera. Lanzamiento lateral Nembús. Combustible diésel en terreno para que la tenga Simón. Frente al vértice del área propia. La tiene Simón. Ramírez, el dueño de la ilusión a Tomagastino. Vamos a ver. Se adelanta algunos metros. La mete a la mitad de la cancha. La va buscando gol Hurtado. Largo zapatazo Hurtado. La va a intentar bajar con la pierna azul del pequeño volante ofensivo Diego Rojas. Se la arranca y llega rapidito. Y ahí Salazar se refugia en el arquero Tapia. Va saliendo José Tapia. Vértice del área pequeña. Ahí la tiene dominada Tapia. La acomoda. Le va a pegar fuerte arriba. Prefiere salir cortito con Gutiérrez. Bruno y el largo zapatazo. Va saliendo con Joaquín. Gutiérrez para la banda derecha. La marca se acercaba a un Antofagastino. En la mitad de la cancha se complica Deporte de La Serena. Hasta que aparece la luz del jugador Marine. Marine, pelota abierta. Banda zurda. Campo del Deporte Santo Magasta. Va saliendo con Jason. Vargas y Yair Salazar. Centro de Salazar. Punto penal. La pelota que va corriendo. Despeje defensivo. La última línea de Cristian Díaz, pelota que vuelve a poder Granate, es Jason el que la abre para que la tenga Gutiérrez, Gutiérrez y la pelota profunda, intercepta en aquel sector de la cancha el defensor, me parece que era Aros, el que andaba por ahí, la manda fuera de la cancha, lanzamiento lateral Nembús, combustible diésel en terreno que hace efectivo ya Deporte de La Serena, la va a buscar Jason, saca la marca a uno, va a venir el centro por la última línea, retrasa algunos metros, viene el centro de emergencia, pelota que rebota, le va a quedar nuevamente fuerte Deporte de La Serena, se pela y de casualidad le va a caer a Jason, Jason va al piso, nada dice fuera de compromiso, la gente reclama, pelota que le va quedando por la banda zurda, nada dice ahora cuando caía espectacularmente el jugador de Deportes de Antofagasta que era su central, Bastián Tapia que salía con un camión hasta casi llegar a la mitad de la cancha. Recupera Deportes de La Serena. Señoras y señores, auditores de Solo Deportes en Monte Carlo y de Quiero Deportes en 95.1 de Quiero FM, la cuenta se mantiene en blanco. 0-0 el Granate y los Pumas.
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2: Recuerde que SKF y Enrique Oces y compañía elige la figura del compromiso. Va atacando de puerta a cena. Va a llegar a la última línea. Centro Granate, pelota que rebota. Y hace carambola y se va por la última línea, aunque a algunos hinchas no les guste la decisión, se fue por la última línea. Señores y señeres, saque de meta del minimarket Cerefrut, que le pertenece a la escuadra de Deportes Antofagasta.
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2: 13 y medio, se vuelve a equivocar, Antofagasta saliendo ahora. Para fortuna se arranca la pelota fuera de la cancha en lanzamiento lateral enfrentando al punto penal. Ahí está detenida la pelota un poco más atrás. Dice ahora el juez de compromiso. Ahí la tiene en el vértice del área grande. Va buscando con Escalante. Escalante y la pelota abierta por la banda derecha. La va a buscar con Gutiérrez. La pisa. Se va a sacar la marca uno. Va a intentar el centro. Lo va consiguiendo. Pelota que está en el marco mayor. Va a despejar la última línea de Antofagastina. Pero se va a arrancar desde el fondo. Embotellado Deportes Antofagasta.
0: Información.
2: En estos primeros instantes de compromiso, casi en 14 minutos, Miguel Jacob Yure, tenemos información.
1: Sí, en Valparaíso en 17 minutos con gol de un serenense, pues. Así dicen Matías Guerrero, 1-0 la Universidad de Chile sobre Wander.
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2: Ese soy yo, pelota en poder del arquero Cisterna. Vamos a jugar casi los 15 minutos en un par de segundos. La va sacando Tapia Bastián, se va juntando por el sector izquierdo, el que la viene a buscar en aquella banda, se la vuelve, le regresa la responsabilidad al arquero Cisterna, sale Cisterna, banda azul, el que la busca Díaz, Díaz de larga distancia, se la devuelve Cisterna, viste de verde, sale por la banda derecha, busca salida con Bastián, Tapia la pelota arriba, despeje defensivo de Alarcón. Adelantado, muy adelantado. Fíjese usted en Quiero FM que el central de Deportes de Serena está en la posición del 8, allí. Y la última línea de Deportes de Serena está en la mitad de la cancha. Abierto por la banda derecha, aparece el Antofagastino Gallegos. Y como 9, se muestra orgulloso con la 17, Brian Hurtado. Pelota arriba, despeje defensivo Granate. Balón que va cayendo a la banda derecha, se arranca. Lanzamiento lateral Nembús. Combustible dice, en terreno que le pertenece a Deportes Antofagasta la tiene Simón. La viene retrasa para que la tenga Bastián. Tapia la tiene, juega cortito con Manzano. Le regresa la pelota Manzano a Tapia. No, es a Simón. Largo zapatazo arriba. Le va a quedar en roja, le deja correr. Intentaba sorprender para que apareciera rapidito Gallego. Se equivocan y la va recuperando a Deportes Antofagasta. Y la pueden abrir por el sector izquierdo. Le pegaron al pórtico. Tapia y el rebote, gol antofagastino. Al arco que no alcanza a repeler el arquero Tapia, aparece luego del rebote Brian Hurtado y la primera conquista del compromiso. Cancha de la portada, 16 minutos de partido, señoras y señores, 1 para Deportes Antofagasta, 0 nada, ninguno para Deportes La Serena.
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6: Ahí, lamentablemente, el número 8 del Club Deportes La Serena, Gonzalo Escalante, pierde un balón que es recuperado, en este caso, por el delantero Matías Gallegos, quien dispara un zurdazo muy fuerte al arca y, lamentablemente, José Tapia, el arquero de La Serena, no logra controlar. Y en ese rebote aparece el número 17, el venezolano Brian Hurtado, quien la clava, obviamente, dentro de las redes. 1-0 inesperado para el CDA, Club Deportes Antofagasta.
1: Es que no había llegado, Juan Carlos, nunca había llegado Deportes La Serena, se veía un solo equipo en la cancha. Y el director lo dijo, que hace de 8 al Alarcón, muy adelantado. Su majestad, el contragolpe fulminante, 2 toques y a cobrar. Así funcionan los equipos también de Mascoleta. Así que le va a costar a Serena, va a tener que ir con...
2: Cuidado, ataca Deportes La Serena, banda derecha, va a llegar el centro, aparece antes. A defender la vía, la manda fuera, córner. Lanzamiento de esquina del niño electrónico. París Granate.
1: Chavantos.
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5: La reacción de Tapia fue normal, yo creo que, porque fue un tiro muy fuerte, pero lamentablemente nadie lo estaba cubriendo.
2: Viene el centro de Deportes La Serena, cuidado con el rebote, despeje defensivo, Antofagastino, la reacción de Tapia, cuidado con el centro. Pelote que va a intentar recuperar Brian Hurtado, se resbala un hombre, va a intentar recuperar en la mitad de la cancha, Deportes La Serena no lo consigue, va saliendo con el Deportes Antofagasta, mitad, va buscando con Vicente Aros. Retrasan, algún momento más atrás estaba detenido con mucha visión del campo de juego Díaz. Díaz sale con Bastián, Tapia tiene, campo primero todavía, busca arriba, antes que apareciera Rojas, sale con un largo zapatazo defendiendo el Granate Orellana. Pelota que va a recuperar desde la banda izquierda el jugador de Deportes Antofagasta, me parece que era Buatba. La deja correr para que se vaya afuera. Saque de meta del minimarket Cerefrut. Le pertenece a la escuadra de Deportes Antofagasta. Jugamos el minuto 18 con 30. Desde el 16. Lo gana Deportes Antofagasta 1-0 en la portada.
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2: Le viene a capturar Simón Ramírez, pelota que va rebotando, banda zurda, le va a quedar en aquel sector de la cancha nuevamente. Hurtado, centralista, Hurtado, se equivoca, la pierde. La va recuperando a Deportes La Serena, el que la tiene es Kingston. Vargas Gires se da vuelta, vuelta completa, ahora va buscando la aparición de Marini, Marín con Orellana. Orellana retrasa algunos metros para que la vaya a buscar en aquel sector de la cancha. Jason Vargas prefiere retrasar algunos metros. El que la tiene es el jugador Orellana. La gente se molesta. Deportes La Serena no encuentra espacios. Bien cerrados los equipos de Marcoleta. No los vamos a descubrir ahora. Pelota que va a defender saliendo para la banda izquierda. La escuadra de Deportes Antofagasta con la Guadalupe, el número 13 casi la pierde. Despeje defensivo que da en el cuerpo del asistente número 1. Dice que es que se arranca, saque de meta. Don Felipe, ¿qué cobró?
6: Exacto, sí, saque de meta. Se le arrancó, en este caso, Matías Pinto, que está ahí forcejeando con el número 13 a Guadalupe. Sin embargo, cuando quería recuperar la pelota, esta ya había cruzado la última línea.
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2: Ya me va a contar don Juan Carlos Miguel Yagoyure, don Felipe, cómo queda la tabla de posiciones luego de este triunfo parcial de Deportes Antofagasta. Pelota que va teniendo en el vértice del área chica, el arquero Tapia, va saliendo, balón dominado, banda derecha, el elegido es Gutiérrez. Gutiérrez busca centralizar para que la tenga Marín, se equivoca Marín, la pierde, va a intentar capturar Hurtado, también aparecía en aquel sector de la cancha Gallego, va sacando por la mitad, es el propio Gallego, largo está patazo de Manzano, pelota que viene a buscar arriba Simón, se perfila para la pierna izquierda Ramírez, pelota que va rebotando arriba, va a ir a buscar Hurtado, cabezazo defensivo en la última línea de Deportes, la tenida de Orellana, largo arriba, la va a ir a luchar Enríquez, muy marcado, sigue la pelota, silbato de
1: director,
2: pues del compromiso, el señor Nicolás Milla, lanzamiento libre a Domex, mitad de la cancha, campo lo primero, propio antofagastino. Para el visitante, Miguel de Copiure.
1: Sí, se consolida con 13 puntos como único puntero en el grupo C, el cuadro de Antofagasta. 7 más abajo solamente quedaría si el resultado permanece de la misma manera, Deportes La Serena. Claro, peligrando que pueda alcanzarlo alguien de la parte baja, pero falta mucho todavía partido, pero queda con 13 puntos Antofagasta.
5: 13 puntos que Antofagasta ya lo clasifican para la siguiente fase.
1: Absolutamente.
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2: Ese soy yo, 21 y medio jugamos, cancha de la portada,

0: venir el centro de Simón. Prefiere Reta Sarra. Este Simón la va buscando. Banda zurda. El que la tiene ahora es Gallegos. Se hace un lío Gallegos. Enfrentando el área grande del Granate. La termina perdiendo. Lanzamiento lateral Nembus. Combustible diésel en terreno que le corresponde a la escuadra de Deportes La Serena. Ya jugamos 22 minutos y medio. La cuenta le pertenece al Puma de Antofagasta. Y lo está ganando 1-0, gol de Hurtado en el 16.
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0: Sale por la banda izquierda, Jair Salazar. Balón que pierde el poder. Antofagastino, lanzamiento lateral, Nembus. Combustible diésel en terreno para la escuadra de Deportes La Serena. El elegido es Escalante al Compleja la sesión para Escalante. Al piso un Granate era Salazar. Lanzamiento libre a Domex. Tu mejor cambio le pertenece a la escuadra de Deportes La Serena.
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0: 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Mi Bravo dice: vamos, Serenita, somos más. Si ganamos a Cobreloa y a Cobresal, ahora a ganarle a los Pumas de Antofagasta. Va atacando Deportes La Serena. El que la tiene es Jason. Centro con la zurda de Jason. Pelota que se va por la última línea afuera. Saque de meta del Mini Market Cere Fruit, que le pertenece a la escuadra de Deportes La Serena. Vamos a elegir figuras SKF y Enrique Oces y compañía. En Deportes Antofagasta y en Deportes La Serena. ¿Les parece si partimos buscando al mejor del compromiso del equipo antofagastino? ¿Cuál es tu candidato para ser la figura del primer tiempo en Antofagasta, querido Miguel Yago Yuri, para la gente de Quiero Deportes en Antofagasta?
2: Goles son amores. Hurtado. Hurtado. En el cuadro de Antofagasta. Y el Club Deportes La Serena, el distinto, el de siempre. El número 10, como es Jason Barros.
0: Ahí está una nominación para ser figura del niño electrónico de SKF, digo, y Enrique Oces para Hurtado. Y para Jason, ataca Deportes La Serena, busca arriba Yair Salazar. Podía venir la primera tarjeta amarilla, sí señor. Voy contigo, estoy en la parte baja, querido Felipe Pardo.
3: Exacto, bien fuerte va el número 32, Vicente Aros, quien prácticamente cortó a Yair Salazar, quien iba por la banda izquierda. Peligroso tiro libre que tiene el Club Deportes La Serena, muy cerca del córner, está un poquito más salido, así que hay que tener mucha consideración, y además fue amonestado el jugador de Club Deportes Antofagasta.
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0: Está preparado Escalante para el lanzamiento libre. Le va a dar con la pierna derecha. La barrera está a medio metro. Internada es como el gol imposible. Un poquito más cerrado y un poquito más atrás. O sea, nada que ver. Va a venir el lanzamiento libre. Cuidado, Mex. Pierna derecha, viene el centro, cabezazo defensivo, le va a quedar a Marín, le pega a Marín, pelota que rebota y va saliendo lejos del marco mayor. La va buscando con Gutiérrez, Gutiérrez el largo zapatazo arriba, viene el cabezazo de Calante, el del centro fue Jackson. Pelota que se arranca afuera, lanzamiento de meta del Mini Market Cere Fruit. Le pertenece al equipo de Deportes Antofagasta, candidato para figura SKF y Enrique Oces y compañía, en la voz de don Juan Carlos Rojas, un candidato en el Puma y un candidato en el Granate.
4: Bueno, lo que decía el Doc, ratifico lo de Hurtado, que ratifica a su vez lo que hizo allá en Mejillones. Y en La Serena, buscando a uno, sí, me dio también con Jason, que es lo mejor que ha mostrado este partido para La Serena.
0: Perfecto, candidato para figura SKF de Enrique Oces y compañía, para usted, don Felipe Pardo, parte baja.
3: Sí, me sumo, el venezolano Brian Hurtado ha sido quien más ha molestado a la saga serenense, y por parte del Club Deportes La Serena, Jason Vargas ha sido el único que ha intentado disparos de media distancia y también centros, así que ha sido el más movedizo por parte del cuadro local.
0: Perfecto, monopolizan las preferencias Hurtado y Jason. Lo pierde Deportes La Serena. Hasta ahora las figuras SKF y Enrique Oces y compañía limitada son Brian Hurtado y Jason Vargas.
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0: 27 minutos, encuesta corta.

0: o no le gusta el partido Miguel Jacob Jure.
1: Sí, partido bueno, interesante.
0: Va teniendo la pelota por la banda izquierda. Ángelo Enrique va centralizando, el elegido para iniciar la carga en la mitad de la cancha del campo de Antofagasta. Escalante la va abriendo para que la tenga por la banda derecha Gutiérrez, centro de Gutiérrez a las manos de Cisterna. Encuesta corta, ¿sí o no le gusta el partido don Juan Carlos Rojas?
2: No me gusta.
0: Encuesta corta, ¿sí o no le gusta el partido don Felipe Pardo?
3: Sí.
0: Encuesta corta, ¿sí o no le gusta el partido don Daniel?
4: Sí, está bueno.
0: ¿Y a la gente le gusta el partido a la gente?
5: ¡Sí! ¡No!
0: 1-0 gana Deportes Antofagasta.
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0: 28, pelota que tiene por la banda izquierda el CDA. La van abriendo, retazan ahora nuevamente. La busca con tranquilidad en aquel sector de la cancha el jugador de Simón Contreras. La van retrasando para Cisterna. Largo a zapatazo de Cisterna. No va a alcanzar a llegar por la banda derecha. Boadba se le arranca. Lanzamiento lateral. Nembus, combustible diésel en terreno. Ya se impacientan los pocos que llegaron a la cancha de la portada. ¿Cuántos habrán aquí? 1000 personas pueden ser. Pelota que va teniendo Escalante. Escalante y la pelota abierta. Banda derecha. La busca con aquel sector con Gutiérrez. Retrasa Gutiérrez. El central Gutiérrez, que parece el 10 del equipo ahora. Todo Deporte de la Serena, salvo el golero Tapia en campo antofagastino. Lo pierde el Deporte de la Serena. Pelota abierta, manda zurda, la busca con Jair Salazar. Salazar con Marín, le vuelve la responsabilidad Marín a Salazar. Y eso hace lo propio, hace el jugador Salazar. Pelota que va buscando nuevamente Deporte La Serena con el central. Ahora es el 7 del equipo el central. La va buscando el equipo granate. Retrasa en algunos metros para que la tenga Orellana. Orellana y la pelota abierta, banda derecha. Busca salida clara de Puerta de la Serena. No consigue espacio. Pelota abierta, banda derecha. Allá la va a ir a buscar nuevamente el jugador Gutiérrez. Resbala, le saca la marca de uno. Sigue Gutiérrez, bien lo que hace. Se la arregla para el centro. Gutiérrez, el arquero Cisterna. Espectacularmente se queda con la pelota cuando el centro era cerrado, alto, hasta que llegó Cisterna.
4: 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Marcador 0 para Club Deportes La Serena, 1 para Antofagasta.
0: Le vamos a poner nota a Deportes Antofagasta. La nota la pone la solución repuestos. ¿Qué nota le pone a Deportes Antofagasta Miguel Jacob Yuri?
1: Un 5.
0: Un 5 le pone a Deportes Antofagasta. La marrete de don Miguel va ganando, Miguel, ¿eh? Pelota que va teniendo Escalante. Lo toman de la camiseta Escalante. Algo se dice con Hurtado. Hurtado le dice, pero tranquilo, si fue solo un simple agarrón. Me parece que era Gallegos el que lo tomaba. Gallegos es argentino.
1: Así es.
0: Es grandote, lo veía, ¿no? Mira, es alto, es delgadito. Está peinadito, míralo. 1-0 pierde el Granate.
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0: Pero también la banda izquierda la tiene Yair Salazar, ya va a ponerle nota al Puma de Antofagasta. La solución repuestos en la voz de don Juan Carlos Rojas. Balón que va buscando a Jason Vargas. También aparecía Marín. Pelota abierta para que le tenga Salazar. Salazar la rebota. Juega rapidito con Escalante. El experimentado volante 8 de Deportes La Serena va retrasando algunos metros para que la vaya a buscar Gutiérrez. Gutiérrez y la pelota abierta. Nuevamente ahora la tiene Joaquín Gutiérrez. Retrasa algunos metros. Va saliendo con balón dominado en la mitad de la cancha. La escuadra Granate. Busca tenerla por la banda derecha. Se las arregla Deportes de Antofagasta para quedarse con ella. Va a salir el único molestado del partido que es Vicente Aros. Va a intentar sacarla por la banda zurda. Mira qué hacer. Aparece en aquel sector de la cancha el recién involucrado en la discusión. Gallegos. Última línea para Deporte de La Serena. Se queda con ella el arquero Tapia. Va saliendo rápido Tapia. Lo pierde Deporte de La Serena. Jugamos en la cancha de la portada 37 o 31.
4: Chúfate, ¿no?
2: 31.
0: 31. Es que este se ve poquito ahí, pero este cronómetro corneta, pelota que va teniendo banda derecha, la busca Marín, le va a pegar, prefiere el largo zapatazo, la termina abriendo banda derecha, juega de primera, equivocándose Yair, muy atento, el arquero Cisterna, le pone nota de Deportes Antofagasta, en la voz de don Juan Carlos, auspicia la solución repuestos, Juan bien, Carlos Rojas, bien nota para el Puma.
2: Bien conocemos cómo planifica Luis Marcoleta, La Serena ha tenido 6 llegadas, Antofagasta 1, eficiencia absoluta, un 5-8
0: tiene, hay que hay que desmenuzar las 6 llegadas esas también, porque pareciera que ha sido una
2: tromba. No, las llegadas de la Serena son solo acercamiento, ninguna de peligro.
0: En cambio,
2: Antofagasta, una llegada de gol. Sabemos cómo es Marcoleta, no ha llegado tanto, pero tampoco ha pasado sobre atrás. Así que la planificación del profe Marcoleta, muy buena Antofagasta.
0: Ponga el acercamiento. ¿Cuántos acercamientos le ha visto usted, don Felipe?
3: También
0: y le pone,
3: seis,
0: y le pone nota también.
3: Exacto. También ha tenido bastantes acercamientos el Club Deportes de la Serena, especialmente por las bandas. Sin embargo, no ha sido para nada importante en este caso la posibilidad de meterle un gol al arquero Cisternas. Le pongo un 6 a Antofagasta porque ha sido, como decía Juan Carlos, eficiente, efectivo y además va ganando.
0: Está defendiendo bien el equipo antofagastino, muy ordenado, típico equipo de Marcoleta, como lo decía Juan Carlos.
2: Marcoleta,
0: decía,
2: pero en plenitud.
0: ¿Cómo dijo?
2: Es Luis Marcoleta en plenitud. El partido Antofagasta, para nuestros queridos amigos de Quiero Deportes, sepan que su equipo no está pasando sus obras, está bien parado en la cancha, no le llega a la Serena, solo acercamientos, y Hurtado ya nos había hecho daño en Antofagasta y ahora.
0: En Mejillones.
2: En Mejillones, ahí tuvo el amor Hurtado y aquí lo ratifica.
0: Buena,
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0: El gol me parece que fue de Gallego, tengo la duda ahí. Vamos a ir ratificando. Pelota que va teniendo por la banda derecha. Yo no sé si el que le dio al arco fue Brian Hurtado, que no pudo pegar, no pudo sacarla el arquero Tapia, y el que arremetió fue Gallego. Lo vamos a ratificar dentro de un ratito nada más. Pelota que va teniendo por la banda derecha de Deportes La Serena con la arremetida de Escalante. ¿Dónde quiere que lea? 15 minutos, un tiro potente de Brian Hurtado. Gallegos. Marca Gallegos. Perfecto, cambiamos al autor del gol. Para la gente de Quiero Deportes y las estadísticas, el remate fue de Hurtado, el gol fue de Gallegos.
2: Pero no cambia
0: el para la banda de hecho, cuidado. Va atacando rapidito el propio Hurtado. Va a llegar a última línea. Hurtado, centro de Hurtado. Santa madre de Dios. Puede ser el segundo gol de Antofagasta Rojas. ¡Gol! De Deportes Antofagasta. Corrida monumental del 17, Brian Hurtado, centro entre la última línea y la raya del área pequeña, la pelota cruza hasta que aparece Rojas, Diego sin ángulo, le da con la pierna zurda, balón con poca potencia, no aparece nadie para defenderla en la última línea de Deportes de la Serena, no estuvieron los centrales, no estuvo el arquero, señoras y señores, jugábamos los 34 con 30, 2 para Deportes Antofagasta, 0 nada, ninguno para el Granate.
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3: Gran corrida de la figura del Club de Deportes de Antofagasta, Vicente, el venezolano Brian Hurtado, porque en definitiva fue por la pierna cambiada, fue por el lateral derecho, justamente por ese lado. Se saca al jugador, tira un centro, pasa toda la área chica y llega justamente después el jugador, en este caso Diego Rojas, quien con un pelotazo con la izquierda deja sin opción, y estaba sin ángulo, pero deja sin opción el arquero José Tapia.
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0: Despeje defensivo, duro golpe para Deportes de la Serena, Miguel Jacobo Yure.
1: Sí, absolutamente. Y estoy revisando lo que es la tabla, lo que tú habías pedido. Con esto empieza a colocar en peligro por la diferencia de goles, porque el próximo partido lo juega quizás el último ya en Calama, donde Cobreloa tiene 4, de ganar hace 7 y se define por diferencia de goles la permanencia en el grupo C.
0: ¿Y cómo anda la diferencia de goles, Miguel?
1: Estamos justamente viendo eso, porque todavía se va a mover.
0: No, pero hasta ahora.
2: Porque no, entiendo que es la diferencia de goles entre ambos, ¿no? ¿Entre ambos?
0: No sé.
2: Porque ahora cambiamos la
1: tabla. Debe ser por la tabla. Ya lo vamos a ver.
0: Perfecto. Vamos a ver si Felipe también nos da una mano ahí para ver con los goles.
1: Marcos la Camarda, marca para Wonder, ¿eh? Wonder 1, la U 1.
0: Perfecto, movimientos en el fútbol chileno, Jaime. La Copa Chile, sí señor.
3: Sí, están muy igualados en diferencia de goles.
1: Por eso.
3: La Serena con Cobreloa. La Serena hoy tiene -2 y Cobreloa tiene 0.
1: Imagínate que le gana 2-0 allá, o 3-0.
2: ¿Y todavía le queda un partido a Cobreloa?
0: Un día juega con... No, con un empate. ¿Cuántos puntos tiene Club Deporte?
1: 7. 7 minutos, 7. Antofagasta 13, Cobreloa 4. Está con un partido menos.
0: Y Cobreloa le falta este partido. O sea,
1: Cobresal 2.
2: Su partido con Cobresal.
0: En esta fecha, cuidado, acá ataca Jason, se le arranca la pelota y Jason la pierde. La va recuperando Deportes Antofagasta. El que la tiene es Gallego. Matías, debíamos quitado el gol, Matías. Pelota que va buscando en la mitad de la cancha roja. Del rebote va cayéndole de casualidad a Gallego. Gallego con Simón. Ramírez con Gallego. Gallego sin la pelota para que la vaya a buscar roja. Rebote en él y se le arranca. Busca recuperar Deportes en la mitad de la cancha. Tiene la pelota Buadba. Pelota que van abriendo, banda izquierda. La va bajando Diego Rojas, autor del segundo, cortito para que la tenga Manzano con Diego Rojas y la pelota en la mitad de la cancha, campo antofagastino. Va buscando salida el número 21, Fabián Manzano, juega cortito, pelota que van abriendo para banda derecha. Señoras y señores, auditores de Solo Deportes en Monte Carlo y Quiero Deportes en Quiero FM en 95.1 en Antofagasta. La cuenta le pertenece al equipo Puma, que ha sido mejor en esta primera parte y lo gana 2-0.
1: Director, ¿sabe quién está ahí abajo mirando el partido? Ervin Durán. Mira. Fue aplaudido por la gente cuando entró.
0: ¿Verdad?
1: La gente no se olvida de lo que hizo Durán. Supercampeón.
0: Pelota que va teniendo por la banda izquierda Marín. Marín centraliza. Va saliendo con la pelota Deportes La Serena y Johan Orellana. Busca tenerla Deportes La Serena. Banda zurda de la salida de Deportes Antofagasta. La tiene con Gutiérrez. Vamos a ver. Juega el individual. Venía volviendo de posición de adelanto. Ese es un reproche grandote que tengo yo toda la vida, Juan Carlos Miguel. El futbolista que no participa en la jugada se desentiende y veranea donde esté parado.
1: En vez de embarcarse y tratar de cooperar con la jugada, continuar con eso. Juan Carlos, ¿usted se trae a Ervin Durán de vuelta?
2: No.
1: ¿Por qué?
2: Creo que...
1: Cuando usted lo amaba, lo adoraba.
2: No, en la B fue un buen técnico. Bailar, el año pasado tuvo su oportunidad, pero yo creo que...
0: Cuidado, va atacando la puerta de la Serena. Que le llega a Escalante. Escalante ahí al centro. Al piso va Bastián Tapia. Recupera y la manda afuera. Corner. Lanzamiento de esquina del niño electrónico. Otra vez...
3: El tercero.
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1: Hasta la comba, oiga.
0: Viene el centro de Jason Vargas. Centro cerrado. Cabezazo defensivo de Brian Hurtado y la pelota larga arriba. Busca tenerla a Oroz. No, Aruz. Pelota que tiene nuevamente Deportes La Serena. Va saliendo con el Gutiérrez. Gutiérrez y la pelota abierta. Allá aparece el otro Gutiérrez, el central. Está a segundo metro. Le queda Marín. Mira qué hacer. Perfilado para la pierna zurda. Cortito para Escalante. Escalante y Marín. Marín y la pelota abierta. Banda derecha. La va a perder. La termina perdiendo. Despeje defensivo del equipo antofagastino. Que va sacando por la última línea el jugador Cristian Díaz. La tiene en su poder Deportes La Serena, banda derecha. Otra vez, viene el centro. Aparece el zurdazo, cuidado. Está el descuento penal. Sí, señor. Aparecía el descuento cuando el jugador de Deportes La Serena iba a gatillar. Le queda Cisterna. Sale fuerte. Le quita el camino al defensor, al atacante Granate. Me parece que era Jason Vargas. Lo manda al piso, estaba cerquita. El juez de compromiso, señor Milla, marca penal, Felipe.
3: Exacto, buen desborde por la derecha después de una tole-tole que justamente se generó en la parte izquierda de Antofagasta. Buen centro, cabezazo de este caso de Escalante que no tuvo el red. Sin embargo, quedó para Jason Vargas, quien trató de esquivar al arquero y el arquero Cisternas lo derribó, cobrando el penal el señor Nicolás Millas.
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1: Ese soy yo.
0: 41. Puede venir el descuento del Granate. Ha preparado Jason frente a frente a Cisterna. Arco Norte. Viene corriendo Jason. ¡Jason! ¡Gol! La Serena, Jason Vargas, punto penal, violento, derechazo, poste derecho de Cisterna que eligió bien, sí. 41-30, descuenta el Granate, 2 para Deportes Antofagasta, 1 para Deportes La Serena.
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3: Tiro rasante de Jason Vargas hacia la derecha del arquero Cisternas. Nada que hacer. Si bien eligió bien el portero Antofagastino, el fuerte remate infló las redes del arco norte del Estadio La Portada. 2-1. Gana aún el CDA.
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0: Le faltó seguridad, la seguridad de Mafre. A la última línea, Granate hace algún ratito. Fútbol detenido, lanzamiento libre a Domex. Tu mejor cambio le pertenece al CDA. Voy contigo, parte baja, Felipe.
3: Exacto, está en el suelo aún el jugador, el número 21, Fayán Manzano, después de una falta en el círculo central. Importante el descuento de Jason Vargas, porque obviamente un 2-1 va a ser
1: en el momento,
3: segundo tiempo muy importante.
1: Psicológico, claro.
3: Es psicológico.
1: Otro plus.
0: Cuidado. Lanzamiento libre a Domex para Deportes Antofagasta. La va a ir a buscar arriba a Gallegos. La tiene Gallegos, muy marcado. Pelota que se arranca. Bueno, lanzamiento lateral Nembus. Como usted le dice, en terreno para la escuadra de Deportes Antofagasta. La va a ir a buscar a Buatba. El 13. Zacarías la tiene entre sus manos, la mete arriba, le va a quedar Hurtado, se le arranca la pelota Hurtado, despeje defensivo de Gonzalo Calante, balón que va cayendo a la mitad de la cancha, la va teniendo Simón Ramírez, va buscando nuevamente campo ya de Deportes La Serena, busca por la banda derecha, parecía que le cometían falta a Diego Rojas, el que la tiene ahora es en Deportes La Serena, el guardia ahí Salazar, la pierde Salazar, la va ganando en la mitad de la cancha, Aros, muy marcado por el 28, Johan Orellana, se le arranca afuera, el Antofagastino, lanzamiento lateral, Nembus, combustible diésel en terreno para la escuadra de Deportes La Serena. Sí, señor.
1: Tú sabes que Diego Rojas tiene más de alguna relación acá con la zona, no sé si es casado con una chica de Serena. Yo conversaba con su suegro, no sé, me decía, lo único que él quiere es venir a jugar a Serena.
0: Mira.
1: Pero claro, se hicieron algunos contactos, pero no, es muy buen jugador este chico. Ha hecho muy buena campaña, bajito, pero...
0: Pero le ha costado.
2: Yo me traigo Hurtado, perdóneme, yo me traigo Hurtado.
0: Me imaginé que iba a decir eso don Juan Carlito. Sí, porque es un grandote que molesta arriba.
1: Sí, claro.
0: Jugadores que el Club Deportes no tiene. Yo te voy a decir una cosita. El 9 Club Deportes no. Hay alguien que jugó con el, que entró con el 9 Club Deportes, pero no entró, parece, quedó en el camarín.
1: Usted no probó a Oro, Aro, Oro, se equivocó, dijo Oroz y nos hace recordar qué pasó con Oroz.
0: Cuidado, está el empate. ¡Le queda el poste! Derechazo de
3: Ángelo.
0: Jugador Granate Ángelo. Pelota en el poste. Con mucha ventaja. Va atacando Deportes La Serena nuevamente. Y la revienta arriba ahora. El jugador gallego. Vuelve a poder de Deportes La Serena. La va sacando con Alarcón. Largo zapatazo de Alarcón. La busca por la banda derecha. ¿Qué dice?
1: 5 minutos.
0: Eso dijo.
1: Juan Carlos.
0: No. 5 minutos.
2: No se escuchó.
0: Va a despejar la última línea de Deportes Antofagasta. Va saliendo precisamente con Diego Rojas. Van de hecho, le queda a Gallego. Gallego y el pase profundo. Casi, casi pasa.
2: 3 minutos.
0: Era Brian. Se parece, idea mía, se parece Gallego con Brian Hurtado así desde el cuarto piso. Pelota que va a intentar buscar por la banda derecha de Puerto Nacional. La va ganando. Y busca arriba de nuevamente el empate. 45 con 40. Recupera la última línea de Antofagastina. Y va a sacar por la banda central. El que la tiene es Manzano. Pierna zurda. Banda derecha. Busca con Simón. Ramírez. Y la pelota dominada. Aparece Diego Rojas. Se equivoca. Recupera la última línea de Puerto Nacional con Gutiérrez. Gutiérrez con el arcón y la pelota abierta por la banda derecha, arriba la va a ir a buscar el jugador Granate Marini, se queda con la pelota ahora de Deportes de Antofagasta, busca arriba con Rojas, despeje defensivo a medida del Deportes de La Serena, la va buscando con el argentino Escalante, va a dividir la pelota, la tranca como en el barrio, ese es el ruido que usted sintió en el ambiente de Solo Deportes y Quiero Deportes en Antofagasta, pelota que tiene la última línea a la altura del punto penal, dominada en la planta de la pierna derecha, el arquero Cisterna. La termina abriendo, banda zurda, sale con Díaz. Díaz con Aros. Aros retaza para que le tenga Bastián. Tapi la pelota larga arriba, buscando la arremetida ofensiva. Nuevamente del rápido Brian Hurtado. Antes aparece quedarse con la pelota Lucas Alarcones. Cerquita se muestra como linda alternativa. Yair prefiere salir por la banda central. El que la tiene en la última línea de la puerta de la Serena es Gutiérrez. Se enoja la gente porque Gutiérrez, en lugar de salir rapidito, se detiene. Y ahora mira, molesto Gutiérrez a la gente que le enrostó su lentitud para salir. Pelota que tiene Jason. Vargas la va abriendo para que la tenga Yair. La domina Yair. A la marca se acerca Simón. Le mete la pierna a Simón. Se la manda fuera de la cancha. Lanzamiento lateral Nembus. Combustible diésel en terreno para que la tenga Enrique Ángelo, el que apareció cuando hablaron de él y le dio un derechazo al palo. Puede pegarle de aquí en estos dos minutos que quedan, tres derechazos más al palo, pero yo le digo que lo de Ángelo es preocupante desde hace harto tiempo atrás, ¿no? Cuando no está lesionado, juega, pero no aparece.
2: Estamos jugando sin un centro delantero, a diferencia de lo que vimos en Antofagasta, que si bien es cierto, claro, teníamos una confusión con quien hizo el gol, pero claramente ha sido revulsivo en Antofagasta.
1: Orón no está llamado en la banca porque otra vez está lesionado.
2: Orón no está.
1: No hay alternativa, Miguel,
0: tú sabes que yo te quiero mucho. Tú, somos amigos desde cuántos años que nos conocemos, Miguel.
1: Está más que la cresta. ¿Cómo quedó tu señora?
0: Sí. No, la Marcelita quedó, pero ya. feliz. Yo te voy a decir, una cosita, Miguel, porque te quiero. Ya. Olvídate, Oro. Ya, fuera, Oro. Señoras y señores, termina el primer tiempo. Se acaba la primera parte del compromiso. Lo gana con justicia, creo. Deportes Antofagasta lo van a debatir. Van a concordar conmigo, estarán de acuerdo o no. Pero yo creo que ha sido mejor Deportes Antofagasta, porque ha defendido mejor. Y cuando ha llegado ha metido problemas a Deportes La Serena y le ha marcado ya dos goles. Señoras y señores, auditores de Quiero Deportes FM, en el 95.1 Quiero FM y de la Radio Monte Carlo, 40 años acá. Cortito, poquito nomás, poquito, modestamente, 40 años en la región de Coquimbo. Dos para Deportes Antofagasta, fin de la primera parte. Uno para Deportes La Serena. Lo comenta don Miguel. Lo comenta don Juan Carlos.
1: La evidencia que muestra la tabla de colocaciones nos está dando la razón de que Antofagasta es el equipo más parejo, el más superior en lo futbolístico, de contragolpe al estilo Marcoleta, que está con 13 puntos y Serena que está con 7. Esto se va a ir definiendo paulatinamente, ya cuando pensábamos que Serena estaba metido ahí como para clasificar, porque clasifican dos. Nada está escrito mientras no juegue Cobreloa acá el partido pendiente y cuando jueguen allá en Calama. El cuadro de Deportes La Serena empezó bien, con mayor posesión de la pelota. Hasta el minuto 14 no había pasado el mediocampo prácticamente el cuadro antofagastino, el cuadro Puma. Y veíamos que Bruno Gutiérrez con el Joaquín Gutiérrez se proyectaba muy bien, haciendo un timing, como dice aquí nuestro amigo Juan Carlos, por la banda derecha, y junto a Matías Pinto hacían buena dupla, y por la banda izquierda Yacir Salazar, que ingresa, recordemos que estuvo suspendido en el partido pasado y ahí ingresó Dinamarca, que pareciera no convence todavía al técnico, se ganó en dos partidos dos amarillas, lo saca y lo vuelve a colocar, y hasta ahí se veía un equipo más afiatado, pero con la falta evidente de un 9. Me gustó mucho lo que hizo Matías Marín en ese instante, donde distribuyó muy buenos balones en la zona de los volantes, en el medio campo. Estaba jugando bien Serena, hasta que lo golpea de una en el minuto 15 para colocar el 1-0 por el intermedio de Gallegos en un rebote. Hizo lo que pudo, porque el bombazo de Hurtado fue terrible. Y este chico Tapia tuvo que rechazar, pero no había nadie. Estaban todos arriba, si el director dijo por ahí está Alarcón de mediocampista de 8 y nadie fue a ayudar al arquero o por último a defender las segundas pelotas. Así que me parece, Juan Carlos, que ha sido superior, tiene mayor supremacía el cuadro de Antofagasta, un equipo que juega más afiatado, que no está probando muchos jugadores como lo está haciendo Felipe Gutiérrez y que habrá que esperar. El gol en las postrimerías del primer tiempo, en el penal, por lo menos le abriga esperanza de que no se va a entregar así como así Deportes La Serena y que va a salir con todo. A lo mejor entra McAllister. Mucha gente me ha preguntado por interno por qué McAllister está en la banca, está lesionado. No, porque si estuviera lesionado no está en la banca.
2: Claro.
1: Está porque está dosificando, como así también el cuadro de Antofagasta tiene en la banca y a nosotros nos parecía extraño a Juan Pablo Monreal, por ejemplo. Entonces, habrá que ver y habrá que esperar que este equipo se prenda y que entre en el segundo tiempo, como dicen por ahí, con un gol de camarín para un 2-2. El empate no sería mal resultado para Deportes La Serena, toda vez que lo estaba perdiendo en forma estrepitosa, 2-0, y seguía jugando mejor y casi tuvo el tercero cuadro antofagastino.
2: Bueno, Doc, efectivamente el análisis que usted hace es lo que vimos en la cancha, y si uno analiza las estadísticas, que son frías muchas veces, pero que en este caso no nos ayuda a poder reflejar un poco qué es lo que se ha observado en el campo de juego. Por un lado, Antofagasta ha tenido un 66% de efectividad en las llegadas. Tres llegadas, factor común, el venezolano Brian Hurtado. El revulsivo, un jugador diferente, que imprime velocidad, que imprime técnica. También yo diría un poco de frialdad al momento de enfrentar las jugadas. Le ha tocado enfrentar a una defensa que ha estado muy feble, una defensa que yo sinceramente creo que no debiera volver a repetir Deportes La Serena, porque no ha estado a la altura. Y a contrario sensu, lo que pasa con Deportes La Serena, una efectividad de un 12,5%, porque los acercamientos, como bien decía el director, no le llamemos llegada, los acercamientos han sido 8 versus 3 de Antofagasta. Y de estos 8, la única efectividad se logró a través de un penal que, bajo mi punto de vista, fue penal, ¿no es cierto? El jugador corre en diagonal hacia el lado izquierdo del área y lo pasan a llevar al defensor de Antofagasta. Yo creo que lo que hemos visto nos ayuda mucho conocer la mano del técnico que trae Deportes Antofagasta, como es el profesor Luis Marcoleta, alguien que a mí me merece mucho respeto, responsable absoluto de aquel ascenso del año 2019, si no me equivoco, cuando sube Deportes La Serena. Sí, 2019, sí. Cuando viene el estallido y ahí se corta el torneo. ¿Y por qué digo que se nota? Porque La Serena no tuvo ninguna llegada de peligro, ninguna. Fueron solo acercamientos. ¿Y acaso
1: bueno, el minuto
2: no fue
1: cinco,
2: lo que...
1: Vargas, y tú mismo lo dijiste, con muy poca convicción, trató de colocarla al ángulo superior izquierdo del golero?
2: El palo de Enrique sería la única excepción de este
1: partido. Digo, si algo hay, el problema es que no se nota con la contundencia que ha manejado el partido después Antofagasta. Y está el palo de Enrique, que también podía haber sido y haber llegado al empate rapidísimo.
2: Es que el temor que me da mi Doc es que conocemos nosotros al profe Marcoleta, sabemos, por eso las estadísticas ayudan. Sabemos que a los equipos de Marcoleta, cuando él logra que su discurso sea bien recibido por sus dirigidos, no les llegan. Recuerde que muchas veces acá la hinchada de La Serena, en esa campaña que tuvo con nosotros, se molestaba porque decía que el equipo era, entre comillas, ratón, que llegaba muy poco, pero uno decía, pero no le llegan. Bueno, ¿qué es lo que hemos visto hoy día con Puerto Antofagasta? Un equipo clarito. Por eso yo digo que el análisis tiene que... O sea, la ventaja que tenemos es que conocemos a Marcoleta y es un equipo típico de Luis
1: Marcoleta.
2: Sabe
1: cerrar los partidos tempranamente, ojo.
2: Absolutamente.
1: Cuando él estuvo acá en Serena y nosotros veíamos que tenía una distancia de 10 puntos de su más cercano perseguidor para salvarse, él era el único convencido de que esperemos que nos va a ir, esperemos, y así fue. Pues.
2: Sí, pues.
1: Llegó y después al final... El mérito del ascenso, yo diría que fue de él.
2: Es de él, fue
1: porque
2: él.
1: Después, ¿quién fue el que lo...?
2: Bozán.
1: Solamente un partido.
2: Un partido y que se ganó a penal.
1: Y le reforzaron el equipo.
2: Y fue así, a penal. O
1: sea, claro. Donde la figura fue este chico que está ahora, me parece, Niki, que no, el arquero de Serena.
2: Zacarías
1: López.
2: Zacarías.
1: Recordemos que hay amarilla para Vicente Aros, está con una sola amarilla, partido limpio. Partido rápido, a mí me gustó el partido, usted dice que no. ¿A usted le gustan los partidos cuando está ganando La Serena nomás?
2: No.
1: Si el partido es entretenido, dinámico, y ahora le gusta con el 2-1.
2: No me gustaba, Doc, porque cuando hacen la pregunta, Antofagasta había llegado una sola vez.
1: ¿Pero había marcado?
2: Sí, pero si usted me pregunta, si me gusta el partido. O sea, un hincha de Antofagasta feliz porque va ganando, pero pensemos como alguien neutral que prende la televisión, que sintoniza este partido y se encuentra con que La Serena no tiene ninguna llegada clara, Antofagasta tampoco, llega una, convierte. Un partido sin llegada no tiene mucho brillo, no es muy atractivo de ver, a eso me refería. Pero obviamente...
1: ¿Y ahora le gusta?
2: O sea, hubieron más llegadas después. Dortmund.
1: Un 2-1
2: que ha mejorado un poco.
1: Abre por lo menos la esperanza que Deportes La Serena pueda generar otro tipo de fútbol. Vamos a ver qué está leyendo en el entretanto el equipo Felipe Gutiérrez, porque si tiene a McAllister, póngalo, pero a McAllister no me lo ponga de central o de lateral. Ubíquelo en la posición, ojalá cerca de Escalante, para que pueda, porque tiene gente atrás, por lo menos ya recuperó los defensas. Ya está Lucas Alarcón, está Gutiérrez, y yo creo que McAllister debería entrar a potenciar un poquito esa zona de Deportes La Serena, para que se libere un poco más también Jason Vargas más arriba. Pero también nos está faltando el 9.
2: O sea, es que partamos por lo primero. El caso de McAllister, para mí, ha sido uno de los mejores jugadores de este partido. Yo le iba a decir recién, irónicamente,
1: no,
2: porque al no estar, se notó su ausencia. Pero recuerde que aquí nos hizo falta como central, y McAllister, su posición no es central.
1: No.
2: Fue una improvisación, por lo tanto yo ahí difiero un poquito lo que dice usted, porque yo siento que centrales no tenemos. Alarcón no llegó, no redebutó luego de la lesión de la mejor forma, y Gutiérrez no ha estado a la altura. En los dos goles que le hicieron a La Serena, en el primero, bueno, el director nos decía de que él piensa que hay un poco un grado de responsabilidad del portero Tapia. Sí, hay, porque cuando un arquero rebota el balón, la tiene, pero...
1: Fue un bombazo furibundo, sorpresivo, y no le quedó otra que apañar con los puños, la sacó, si la pelota la alejó, pero... Le quedó a la posesión de Gallego y se la mandó.
2: Es que ahí va mi crítica, Doc, porque si bien es cierto, rebota la pelota, ¿quién es el primero que llega? Un antofagastino. No había nadie de La Serena. En el segundo gol, cuando el mismo
1: Que lo pidió muy de contra, el contragolpe fue muy rápido.
2: Se va por la derecha, tira el centro cruzado y cruza la pelota del área de La Serena. Claro, nosotros pensamos que el peligro ya había pasado, y nuevamente no había nadie de La Serena. Si los problemas han sido errores defensivos, usted no puede esperar que un arquero le vaya a frenar todas las oportunidades de gol del equipo rival si la defensa no está con él, no juega solo. Entonces es complicado. Al arquero yo no lo hago responsable en los dos goles, salvo el rebote, porque la defensa ha estado muy, muy débil, lamentablemente.
1: Habrá que esperar, yo creo que debería entrar con un cambio por lo menos, y en materia de 9, yo espero que los dirigentes se den cuenta que en este minuto le está faltando ese 9, porque si Oroz no aparece ni siquiera en la banca, por ahí lo llevaron a Antofagasta en el partido pasado, no ha debutado, está contratado durante todo el año y no ha debutado un solo segundo en Club Deportes La Serena.
2: Y Doc, y como usted pide, no sé si nos escucha Felipe, ahí él debe tener la formación y tendrá a las alternativas que tiene el cuadro de La Serena. Felipe.
3: Exacto, Juan Carlos. Una suplencia que en realidad está compuesta por muchos jugadores jóvenes, y el único que tiene más experiencia y es un titular indiscutido es el número 4, Francis McAllister. La suplente es la alternativa que tiene esta tarde Felipe Gutiérrez. Está el 12, el arquero suplente Hernández. Está también McAllister, lo dijimos. También está Sebastián Díaz, que por ahí, al momento de quizás de poder adquirir alguna ventaja, pudiese entrar justamente para romper el juego de Antofagasta. En caso de que se necesiten más goles, está el delantero, el 19, Bastián Sandoval. Él también es un jugador juvenil. También está el número 20, Milovan Velázquez, que tiene pasado en el Colo-Colo, y es un jugador que puede romper la cancha como creador. Fabricio Díaz, que es el argentino, formado en River Plate.
1: ¿Te gusta Fabricio Díaz?
3: Si bien no ha sido
1: determinante, pero cuando entra,
3: decidor.
1: Sí, claro, exacto. Se mueve bien por todo el centro del ataque.
3: Podría ser una opción.
1: Para mí es delantero, pero de repente lo estás poniendo de lateral derecho, lateral izquierdo, por la necesidad. Entonces, esas son las improvisaciones que de repente confunden no solamente a los jugadores, sino que a la hinchada y a todo. Yo creo que hasta el mismo técnico. Es tanta la necesidad de ciertos jugadores en ciertos puestos que espero que las aclare ahora con estos partidos y pueda traer los jugadores que se necesitan. Fabricio Díaz no puede ser lateral, McAllister no puede ser un central. Ubíquelo donde están, hágalo jugar ahí a que se vayan afiatando y acostumbrando, y luego diga, me falta un arquero. Arquero falta, perdóname, pero arquero le está faltando, un central le está faltando y un 9. En definitiva, ¿qué más vamos a hacer? Por lo menos en la zona de volante tiene gente, Felipe, para poder desenvolverse. Marín a mí me gusta. Fíjate, Marín entregó buenas pelotas, se movió bastante bien, como un 8 en el fondo, y, y creo que ahí en ese sentido hay que apoyarlo más. Así que creo que debe traer jugadores. ¿Tú entrarías con McAllister ahora?
3: Sí, yo creo que el tema no es la vida en la cancha. Vamos antes con nuestros auditores, uno que siempre lo sigue, Germán Moreno. Hola, Germán.
5: Hola, buena tarde por acá, Germán Moreno. Bueno, me llama la atención al empezar que no esté el experimentado McAllister y coloque en el fondo a Orellana. Bueno, lamentable, McAllister da siempre experiencia, ¿no es cierto? Es muy, muy, muy bueno, tiene mucho timing. ¿Qué pasó con Oroz? Ni siquiera citado, retrocedió en su eterna recuperación y la dirigencia le sigue pagando encantado. ¿Qué estafa, man? Bueno, las aproximaciones de Vargas con Salazar en 5, probaba Vargas por ahí en 6, muy suave Cisterna, Serena se proponía los primeros minutos, buena triangulación de Serena en medio campo en 10, y Jason era la aduana, ¿no es cierto? Nada, Antofagasta en 15 y hasta que viene una contra mortal de Antofagasta y en 16 Escalante la perdía en el medio, remate potente Hurtado y aparecía Gallego. El despeje de Tapia, a mi parecer, fue inadecuado, ¿no es cierto? Fue al centro y más allá de la potencia debió haber intentado manotear al costado. En 22 Serena no encontraba los espacios por un tiro libre de Vargas, que es el que más intenta y busca siempre progresar. Bien parado ante Antofagasta, presionan bien. Hurtado por ahí venía, ¿no es cierto?, una corrida mortal por derecha. Diego Rojas sin ángulo, ¿no es cierto?, anotaba el segundo para Antofagasta, que aprovecha la rapidez de Roja, la rapidez de Hurtado, la insistencia que tiene, ¿no es cierto?, Gallego. Y entre Hurtado y Gallego se pelean los mejores del partido. Venía el penal para Serena y Vargas un violento derechazo en 41. Vargas el mejor, el que más intenta, el que se crea los espacios. Y Enrique, bueno.
0: Perfecto. Gracias, Germán. Don Daniel.
4: 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El partido se inicia en la segunda etapa. El relato es de Jaime Rojas Gallardo.
0: Ese soy yo. Voy a la parte baja. 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
3: Exacto, Jaime. Ambos elencos con la misma escena que iniciaron. Sin cambios.
0: Perfecto, ataca de puertas a Antofagasta, viene el centro de Rojas, arriba, cabezazo que intentaba Gallego, pelota que va despejando de puertas a Serena y se arranca por la banda derecha, se equivoca en la salida y ahora, de casualidad, le cobraron mano a Hurtado cuando se pelaba para defenderla. Gutiérrez, 2-1, gana de puertas a Antofagasta. Segundo tiempo, recién ingresado, 40 segundos de partido.
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0: Va a recuperarla por la banda zurda nuevamente. Brian Hurtado va a preparar el centro, muy cerquita. Se muestra una linda alternativa con el Manzano. Prefiere el largo zapatazo. Tiene alguna ventaja por la banda derecha. Se cobró. Algo cobraron o no, cuando atacaba Deportes Antofagasta y tenía la pelota en su poder, el asistente 2 no levantó la bandera. ¿Qué pasó, don Felipe?
3: Exacto, fue raro lo que cobraron. Al parecer una falta porque estaba mano. Todo el elenco de Antofagasta absolutamente habilitado.
0: Mano, me dicen Germán Moreno que estaba allá abajito también.
1: Información.
0: Voy con usted.
1: Maxi Guerrero marca el segundo para la Universidad de Chile. Ahora, Wonder en local 1, Universidad de Chile 2.
0: Está para la Serena, Maxi. Pelota que va teniendo pues la mitad de la cancha. La cuadra antofagastina retrasa en algunos metros, la va sacando en aquel sector Díaz. Díaz y la pelota abierta, la viene a buscar por aquel sector de la cancha. Abad va, retrasa en algunos metros, la tiene en el punto penal. El arquero antofagastino, Cisterna, largo zapatazo de Cisterna, pelota que viene a buscar de puertas antofagasta y ataca, cruza la mitad de la cancha, sale del círculo central Diego Rojas, la termina abriendo banda zurda, le va a quedar nuevamente. Abad va al zurdo, va a intentar preparar el centro, llega a la última línea, centro. Pelota que rebota en Gutiérrez y se va al córner. Lanzamiento de esquina del niño electrónico para Deportes Antofagasta.
3: Ya es el primero.
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0: Despiertan los 50, 60 hinchas que llegaron. Está preparado Rojas. Se queda con la pelota roja, viene el centro de Rojas abriéndose, varios hombres arriba, cabezazo defensivo a media desde Puerta de la Serena, vuelve a quedarle en poder a Antofagastino, la pelota va saliendo con Gallego, Gallegos y la pelota abierta, banda derecha, viene el centro, pelota rebotada, arriba Hurtado, Hurtado y el cabezazo 1, cabezazo 2, la va a intentar bajar por la banda derecha, Marín se la arranca, la pelota Marín la va ganando, Rojas y la aparición del central, del central Antofagastino, era Bastián Tapia a sentar por la derecha. Se arranca afuera. Se equivocó Tapia cuando se intentó juntar con Rojas. La terminó perdiendo. Saque en la última línea de la escuadra granate. Señoras y señores, jugamos recién los 3 minutos y medio de la segunda parte. Lo gana Deportes Antofagasta 2-1 en la portada.
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0: ¡Cuidado! ¡Jason! Le pegó con la pierna derecha luego de una pelota abierta que buscaba Gutiérrez, el centro. La toca levemente Ángelo. Jason le da con la derecha. Bien ubicado estaba Cisternas. Don Felipe.
3: Exacto, jugada de antología, buen centro, pues fuerte de cuidado.
0: Adelantado está Rojas. Corría, tenía alguna ventaja. Se va a ganar tarjeta amarilla un granate cuando se desprendía de la pelota. Me parece que era Boatba. Entró fuerte. Así al viento, sin ninguna opción. Orellana, voy con usted, Felipe.
3: Exacto, tarjeta amarilla para el número 29, Matías Pinto, que efectivamente hizo una falta muy cerca de la banca de Luis Marcoleta, al número 13, Zacarías Aguadma. Le decíamos en el remate recién de Jason Vargas, muy fuerte de disparo, pero fue bien contenido por el arquero Cisternas, que ha estado muy seguro durante toda esta tarde.
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0: Lanzamiento libre a Domex. Está preparado Fabián Manzano en el centro de Manzano, cerrándose las manos seguras ahora de José Tapia. Punto penal. La gente pide rapidez. Prefiere salir jugando Deportes de la Serena en la última línea. El que la tiene es el jugador Lucas Alarcón. Se demora Alarcón, no encuentra alternativas. Ahora aparece una. La viene a buscar Gutiérrez, saliendo de la mitad de la cancha recién. Prepara un cambio a Domex. Deportes de la Serena busca arriba. El jugador Pinto va a llegar a la última línea. Pinto, bien marcado ahora por Abuagba. La manda fuera, córner. Lanzamiento de esquina del niño electrónico. Vale, adelante.
3: El cuarto.
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0: tiempo. Se escucha bajito ese micrófono, parece que tiene que hablar más fuerte o que el técnico le dé más guataje. Cambio a Domex. Don Felipe,
3: exacto, Jaime. Entra el número 24, lo habíamos dicho, el argentino Fabricio Díaz, y abandona el número 29, Matías Pinto.
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1: Sí, la tarjeta amarilla lo condenó para esto.
0: Pelote que va buscando de Deportes de la Serena, banda derecha, viene el centro, le va a quedar a Ángelo Enrique, vuelta completa de Ángelo. Pelote que viene a buscar Marín. La violento Marín, pelota que saca el arquero Cisterna al córner. Lanzamiento de esquina del niño electrónico otra vez. Pari Granate.
3: Ya van 5.
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0: Lanzamiento libre de esquina, está preparado Marín, viene el centro, primer palo, despeje defensivo de Gallego, balón que le va cayendo a Rojas, saca la marca 1, bueno lo que hace Rojas, mire Castelo, cerca 1, 2 y 3, la pierde, la va recuperando el deporte de la Serena, falta, dice el juez de compromiso Milla. Lanzamiento libre a Domex, tu mejor cambio para el Granate en el fondo, no, para Deportes Antofagasta.
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0: Fútbol detenido, lanzamiento libre a Domex en la última línea, está preparado fuera del arco del área grande. El arquero Cisterna viene corriendo, pierna derecha, largo, zapatazo, pelota que viene surcando el cielo, granate arriba, la va a ir a buscar Gallego, pivotea para que la tenga Hurtado, despeje defensivo de Deportes de la Serena que va complementando en la última línea. El jugador Lucas Alarcón, la gana Deportes de Antofagasta, aparece con el balón dominado, intentando sacarse la marca de 3, sobre Manzano la pierde, la va recuperando Jason Vargas, Vargas y la pelota profunda, antes aparece Guadalba, la defiende nuevamente Manzano, largo a cambio de frente, la baja Simón Ramírez, Simón y la pelota por la banda derecha, busca tenerla aquel sector Aros. Para el equipo de Deportes de Antofagasta, aparece recuperando a Marín, va al piso, nada dice juez de compromiso, Villa. Obvia aquí la situación, también obvia lo que parecía falta, toma que tiene cuidado, le queda Jason al área grande. Era Marín en definitiva. Pelota que recupera Deportes de Antofagasta en la última línea. Largo a zapatazo. Arriba la va a ir a buscar a Gallegos. Defiende Deportes de la Serena. Va buscando con Aros. Aros con Gallego. En el medio va esperando El jugador espera a Gallego, el que buscaba por la banda derecha era Brian. Hurtado que la termina perdiendo. Recupera después de la Serena. Largo zapatazo de Gutiérrez. Tiene ventaja Ángelo. Va a llegar. Área grande. Vértice del área grande. Va al piso. Tartariaba. La termina perdiendo. Recupera saliendo para la banda izquierda. El jugador de Deportes Antofagasta, Cristian Díaz. Lanzamiento libre. O saque de saque lateral solamente para Deportes Antofagasta. ¿Le ha gustado a don Juan Carlos Rojas el arbitraje de don Nicolás Milla?
2: A la altura de lo que ha hecho siempre, un reguleque nomás, como dijo el ministro por ahí.
0: Reguleque, pelota que va teniendo Deportes en La Serena. Aparece con golpe de cabeza Orellana. Orellana y la pelota abierta para banda derecha. Recupera Díaz en la última línea Antofagastina. Balón abierto para banda derecha. Allá la va a ir a buscar. Saliendo para aquel sector de la cancha Simón Ramírez. Largo a zapatazo de Simón. Arriba la corre toda. Corre a todas, Brian Hurtado. Es uno de esos delanteros molestosos, ¿no? Más allá de que no llegue, te obliga, por ejemplo, ahora a mandarla afuera. Lanzamiento lateral a Nembús. Como tú le dices, el terreno para Deportes Antofagasta. Se hace efectivo. Ya la tiene ahora Gallegos. Centraliza. Le queda Manzano. Este en su inicio le pegaba bonito la pelota. La tiene en la mitad de la cancha. Manzano sale jugando con Aros. Retazan, mitad de la cancha, campo propio Tomagastino. El que la buscaba nuevamente es Aros. Le había cedido la pelota a Killian, a Huatpa. Banda derecha, la tiene Simón Ramírez. Cruza la mitad de la cancha, sector puerta de la maratón. En el estadio La Portada de La Serena, donde estaba el sector Martín Badía. Busca arriba, tenerla de puerta de Tomagasta. Y aparece Brian, Hurtado al piso va. Y la defiende Lucas Alarcón. Le pincha la pelota. ¿Qué nacionalidad tiene Hurtado?
2: Venezolano.
0: Se pincha la pelota el venezolano, se la manda afuera. Lanzamiento lateral Nembús. Combustible diésel en terreno, enfrentando el punto penal que le corresponde a Deportes Antofagasta. Defiende a media hasta la última línea Granate. Aparece Manzano. Manzano con Rojas. Rojas y Manzano. Profundo. La tiene en aquel sector de la cancha. Aros. Aparece Rojas. Se perfila, la pierde. La va recuperando Deportes de La Serena y va saliendo rapidito por la banda derecha. El que la lleva ahora en aquel sector de la cancha es Díaz. La termina perdiendo el jugador argentino, muy parecido, pero muy, muy parecido a Claudio Paul. Sí. Tengo un llamado.
3: Exacto, Jaime. Para dar cuenta del primer cambio que tiene el elenco de Luis Marcoleta, ya se prepara hasta el borde de la cancha el número 8, el excelerense Sebastián Leighton con la 8. Va a ingresar en el mediocampo del cuadro del CDA.
0: Perfecto, busca de recuperar la pelota a la última línea en la escuadra de Deportes Antofagasta con la salida del jugador Hinojosa. Largo zapatazo a la mitad, la va a ir a buscar Rojas. Rojas y la pelota abierta, banda de esa, sector popular. Allá la va teniendo Brian. Hurtado se detiene, se perfila para la pierna izquierda. Prefiere salir cortito con Diego. Rojas y la pelota abierta para la banda zurda. El que la viene a buscar ahora es el jugador Apiatba. La va teniendo Zacarías. Zacarías retaza. 5 metros más atrás estaba detenido con alguna ventaja su compañero. El que la tiene nuevamente es Apiatba. Va a preparar el centro. Prefiere retazarla. Busca tener la pelota en la mitad de la cancha con el jugador Hinojosa. Largo cambio de Hinojosa. La baja Simón. Ramírez con Brian. Ahí está. Es el 9 del equipo. Y busca por aquí, busca por allá. Pelota que tiene para defender la última línea de Deportes La Serena con el defensor Salazar. La tiene Yahir. Pelota que se arranca. Rebotada en el jugador de Antofagasta. Lanzamiento lateral Nembús, como siempre dicen. En terreno para la escuadra Antofagastina. 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
3: Así es, tal como lo habíamos anunciado, el número 8, Sebastián Leighton, va a reemplazar en este caso el número 26, Sergio Hinojosa. Puesto por puesto, se refuerza el mediocampo por parte del técnico Luis Marcoleta.
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0: Es permanentemente titular Leighton, me imagino, ¿no?
3: Sí, sí, correcto. Es uno de los jugadores puntales que tiene el cuadro de la Perla Grande del Norte, porque efectivamente por su calidad y por su pasado, por su experiencia, obviamente, es uno de los referentes que tiene el cuadro del CEDA.
2: Es el histórico de La Serena. Recuerden que fue el que hizo el último gol de penal y se lesiona.
0: Más fuerte.
2: Nacional.
0: Más fuerte que
2: hizo el gol, el último gol en la tanda de penales en el Estadio Nacional ese 23 de, o 20 de enero del 2020.
0: Pelota que tiene Deportes La Serena con el largo zapatazo de Gutiérrez, defiende con golpe de cabeza Díaz, complementa la mitad de la cancha de Manzano, balón que no va a alcanzar a llegar Rojas, antes aparece Alarcón, busca tenerla con Jason Vargas, se detiene la planta de la pierna derecha, la dueña de la pelota de Jason, largo cambio de frente, la viene a buscar con mucha ventaja Gutiérrez, la baja bien Gutiérrez, va a probar el centro Gutiérrez, ahora se acerca a la marca, recién el jugador Antofagastino, lo obliga a retrasar y a perder algunos metros, retrasa para que la tenga en aquel sector de la cancha Jason Vargas, le va a pegar Jason, intenta el pase profundo, la pelota es interceptada, vuelve a caer la Jason, largo arriba, venía volviendo de vacaciones Ángelo, no pudo participar de aquella pelota, la tiene en su poder el arquero Pumas Cisternas, Juan Pablo, y la va a sacar ya por la banda derecha. Señoras y señores auditores de la Radio Monte Carlo y de Quiero Deportes FM, en el 95.1 ya jugamos los 14 minutos, sigue ganando el CDA, la va buscando en la mitad de la cancha, falta, se sanciona con 11 ahora el CDA, estaba un hombre afuera, Felipe.
3: Exacto, estaba siendo atendido, si no me falla la vista, en el número 31, Simón Ramírez, quien ya se reincorpora, estaba siendo atendido justamente por el cuadro médico, pero están completamente sin ningún problema. El lateral derecho, el cuadro de Luis Marcoleta.
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0: Va saliendo Deportes Antofagasta desde la última línea, la tenía en aquel sector de la cancha Bastián Tapia, sale con Díaz, Díaz y la pelota abierta por la banda zurda, el que la viene a buscar es Abadba, busca con el Leighton, idea mía, está gruesecito Leighton, parecieron, ¿no?
2: Diría que menos que antes.
0: Sí.
2: Antes era más gruesecito.
0: Acá era más, guatón.
1: Sí. Director.
0: Sí, señor.
1: Javier Altamirano marca el 3 de la Universidad de Chile, 1 Wander.
0: 3 a 1, gana la U, perfecto. Vemos los grupos de la Copa Chile. Aquí Deportes La Serena está jugando contra el puntero, la cuadra Puma.
2: Y contra el reloj.
0: De su grupo y contra el reloj. Y el resultado, largo zapatazo. Podía intentar una repetida ofensiva Fabricio Díaz. Se arranca la pelota de su poder a las manos del arquero Juan Pablo Cisterna. Va a correr la pelota, sí señor.
2: Y tiene razón usted, Jaime. Si se fija en esa eventual llegada de La Serena, Enrique estaba nuevamente adelantado. O sea, le niega una posibilidad de pase al jugador de La Serena.
0: Sí señor. Y mire Hurtado, ¿cómo está? Siempre buscando. Lo mismo que Gallegos, siempre buscando, señoras y señores, sí señor.
3: Se preparan cambios en el cuadro Granate, ya se están poniendo las camisetas, Sebastián Díaz es uno de ellos.
0: Sebastián Díaz viene, perfecto, pelota que va teniendo por la banda derecha, Deportes Antofagasta va saliendo con Simón Ramírez, con Diego Rojas, la tiene dominada, pierna zurda, Rojas, juega gordito con Manzano, se la devuelve Manzano a Rojas, y este sale rapidito con la arremetida de Aros, banda derecha, le va a quedar nuevamente a Simón Ramírez, va a preparar el centro, viene el centro de Simón Ramírez, cabezazo defensivo, a pie firme de Gutiérrez, balón que intentar capturar Díaz, la termina perdiendo, gana en la mitad de la cancha, Manzano mete el cuerpo, es fuerte. El ex jugador de la Universidad Católica saca la marca aún, le va a pegar Manzano. Prefiere con Gallego y la pelota abierta, banda de esa. Aquí es Ramírez. Ramírez, el centro malo de Ramírez, despegue defensivo de Alarcón en la última línea. Balón que vuelve a capturar Deportes Antofagasta, saliendo para la banda de esa con Bastián. Tapi la pelota alta, arriba, algo complicada para su compañero. Venía volviendo de vacaciones ahora el elogiado Gallego que se había quedado metido y no pudo participar en la jugada. La tiene Deportes La Serena con Gonzalo Escalante. Escalante y el cambio absoluto de frente. Banda de esa. Viene a buscar Gutiérrez. Gutiérrez con Díaz. La domina. Pierna zurda. Marca uno. Marcan dos. La termina perdiendo. La recupera en la última línea. El equipo Antofagastino la dejan correr para que en campo propio el arquero van a echar ahora. No, tarjeta amarilla. Se metía la mano al bolsillo. Sí, claro. ¿Te acuerdas que antes la tarjeta roja estaba en el pantalón y la amarilla en el bolsillo arriba? Se metió la mano en el bolsillo de abajo el señor Villa, luego de una fuerte arremetida de Ángelo cuando la pelota era disputada por el defensor, el arquero y el propio ariete. Y votar de Ángelo.
2: Pero innecesaria la
0: se ganó tarjeta amarilla. Voy con usted, Felipe.
3: Exacto, una tontera de Ángelo Enrique, justamente como decía Juan Carlos, se ganó tarjeta amarilla, fue conectado por el juez Milla, porque una pelota que tenía dominada en el vértice del área grande, el arquero Cisternas, le pega un patadón completamente innecesario, que obviamente viene a engrosar, quizás dar cuenta de algún grado de frustración que tiene el atacante del Club Deportes de La Serena. Aprovechamos esta pausa porque está siendo atendido el meta antofagastino, porque va a ser su debut en el, no solo en el Club Deportes de La Serena, sino que también esta Copa Chile, el número 37, lo habíamos dicho, Agustín Bitancourt, que es un jugador que justamente está... Es un jugador juvenil que va a hacer su debut en este caso y que viene en este caso a engrosar las líneas del Club Deportes de La Serena. El cambio es justamente por Ángel Enríquez y también sale el 28 Joan Orellana.
2: Consulta, ¿no cree usted que el cambio debería haber incluido a Macalister Gutiérrez? Está arriesgando su crédito en el equipo y está colocando un cadete argentino que
1: dice, no sé por qué está en la banca, lo está lesionado, puede estar sentido, pero estaría ocupando un espacio ahí
3: micrófono.
1: Pues si estuviera en buenas condiciones ya estaría en el terreno de juego, no sé por qué lo está haciendo. A lo mejor no tiene dudas en el fondo.

0: Montiel. Se pone de pie el arquero Juan Pablo Cisterna luego de la fuerte entrada de Ángel Enríquez. ¿Está gruesito Sebastián Díaz hoy de Anía?
1: ¿Y usted?
0: Sí, siempre sí, sí, sí. No, pero yo no juego.
2: ¿Qué número tiene? Sí.
0: Está robusto, sí. Sebastián. Sí. Pelota que viene despejada desde la última línea, se va fuera de la cancha. Lanzamiento lateral. 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Señoras y señores, ya jugamos el minuto 20:65 de partido. 2-1 sigue ganando Deportes Antofagasta.
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0: Falta de Sebastián Leighton, lanzamiento libre a Domex. 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La última línea de Granate con Bruno Gutiérrez. Balón que va atacando a Deportes La Serena por la banda derecha para que la tenga Jason Vargas. Gira completamente ante la marca de aros. Busca salida con Yair Salazar, pelota que rebotaba, la gente reclamaba mano, nada, y se puede compromiso, la va sacando con Gallego y el golpe de cabeza retrasando algunos metros para que la vuelva a buscar el jugador Vicente Aros. Balón que vuelve a recuperar de Puerta de la Serena, cuidado con la pelota abierta por la banda derecha, le va a quedar al jugador Gutiérrez, va a probar el centro de perfil para la pierna zurda, centro de Gutiérrez, punto penal, cabezazo defensivo del jugador Manzano. Pelota que va despejando la última línea de Deportes Antofagasta hasta que le caiga a la pierna zurda de Diego Rojas. Algo cansado pareciera a Diego. Pelota que va recuperando a Deportes La Serena. Se equivoca Escalante. Aparece con Diego Rojas. El taquito de Rojas buscando la aparición del jugador Granate. Me parece que ahora era Hurtado. Sí, señor. Era Brian. Sale con la pelota a la última línea de Deportes La Serena. Asiste Diego Tapia, arquero del Granate. La salida izquierda de Lucas Alarcón. Busca tenerla por la banda zurda de Puerta de la Serena. La tiene dominada el jugador Raíz Salazar. Retasa 20 metros más atrás para que le tenga Alarcón. Largo zapatazo de Alarcón. A lo Gonzalo Jara para que se acuerde la gente. Centro ahora de Gutiérrez. Despeje defensivo de Díaz. Pelota que va saliendo recién del marco mayor. Va defendiendo a la Manzano. Busca tenerla de Puerta de la Serena. Busca arriba con Escalante. Escalante y la arremetida ofensiva de el jugador Marini. Centro, banda zurda de Yair. Despeje defensivo de Deportes Antofagasta. Y ahora la cuota carga está bonita esta para que la tenga Diego Rojas. Rojas y Leighton. Leighton y Rojas. Banda zurda. Atacan tres. Ya defiende el 9. Pelota que viene. Largo zapatazo. La busca en aquel sector de la cancha Gallegos. En la arranca. Busca tener en la mitad de la cancha ahora el propio equipo antofagastino. Busca con Manzano. Manzano con Simón. Simón y Manzano. Largo zapatazo arriba. No alcanza a llegar nadie. La va a defender el Lucas Alarcón. Balón que está llegando al área grande. Sale Alarcón con Tapia. Tapia le devuelve la pelota a Alarcón en pleno, en plena banda zurda, sector muy cerquita del banderín de esquina. Allí la defiende Deportes La Serena. Balón que vuelve a poder de Deportes Antofagasta. Retasta para que la tenga Leighton. Leighton se da la vuelta completa. Zapatos amarillos. Juega cortito con Rojas. Rojas se la devuelve a Leighton. Leighton y Rojas. Rojas y Leighton. Pelota que va sacando para banda zurda. Va buscando a Buatba. A Buatba con el pequeño Rojas. Se equivoca. La pierde. La va recuperando Sebastián Díaz. Díaz con Escalante. Escalante con Gutiérrez. Mira que hacer Gutiérrez. Se retasa. Pierde 20 metros. La va buscando en el área chica con el arquero Tapia. Tapia juega, se la va cediendo al central por izquierda, Lucas Alarcón. Alarcón y un largo zapatazo al sector de las populares. Allá la va teniendo con Yair Salazar. Señoras y señores, auditores de Solo Deportes en la radio Monte Carlo y de Quiero Deportes FM en Quiero FM. Ya jugamos 23 minutos. Ataca Deportes La Serena con Bitancur. A ver, vamos a ver qué hace el joven atacante Granate. Le pincha, la pierde, la va recuperando, el lanzamiento lateral lo hace el propio Bitancur. Centro, le va a quedar a Marín. Marín, el derechazo, la pelota que rebotaba parecía que se iba lejos y estuvo notable el arquero Cisterna. Pudo haber sido de chiripa el empate, don Felipe.
2: Exacto, un tiro que estaba fuera del vértice del área grande y efectivamente fue repelido por el número 6, Cristian Díaz, por eso rebotó, fue mordido, se iba incrustándose en la portería, pero el arquero Cisterna estuvo notable para volver sobre su área y sacarlo con un manotazo de su mano derecha.
0: La tiene Leighton, fuerte falta de Díaz sobre Leighton, casi pone el 3-1, casi pone el empate de Puerta de la Serena. 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La gente de Antofagasta reclama tarjeta amarilla sobre Díaz. Nada, dice el julero de Nicolás Milla. Fútbol en poder. Antofagastino está preparado para el lanzamiento libre a Domex. Leighton viene corriendo, Sebastián. Juega cortito. La

0: tiene el círculo central. La va buscando con Manzano. Manzano y la pelota abierta por la banda derecha. Va saliendo con Aros. Fútbol en poder Granate. Se tira al piso simulando, engrupiendo a medio mundo Aro. Nada dice con el compromiso. Está bien ahí. Busca tenerla ahora. Falta contra un Granate. Ahora sí. Y va a mostrarle tarjeta amarilla a una de las figuras del partido. Voy contigo, parte baja, Felipe.
1: Sí, la María, si mal no recuerdo, está dada, en este caso a 31, Simón Ramírez. Vamos a corroborar eso, sí, porque había otros jugadores involucrados, pero al parecer fue él quien hizo la falta. Vamos a corroborar la tarjeta amarilla, pero sí o sí, fue molestado un hombre de Antofagasta después de cometerle una falta al jugador de la Nata.
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3: A mi parecer no debió haber sacado a Pinto para hacer dupla con Fabricio Díaz. Y el que tiene que salir es Ángelo Enrique.
0: Pelota que va teniendo para banda derecha Gutiérrez, centro de Gutiérrez, segundo poste, cabezazo defensivo, prefiere bajarla con el pecho Simón Ramírez, se mete en problemas Simón cuando intenta quedarse con la pelota en aquel sector de la cancha. Deportes Antofagasta recupera el Granate, pelota que le va quedando a Gutiérrez, se detiene, Gutiérrez va a centralizar, la tiene en la mitad de la cancha, campo Antofagastino Díaz, Díaz con Escalante, la manda en el piso, Escalante la pierde, la va recuperando Manzano, Manzano y el largo zapatazo arriba, no va a alcanzar a llegar a Brian. Fútbol en poder Granate, la tiene el arquero Díaz, Tapia vivo, y va saliendo rapidito con Lucas, al arco y la pelota en el círculo central, va saliendo con Sebastián Díaz, Díaz con Jason, se la va devolviendo Jason a Díaz, y este la termina abriendo banda zurda, le va a quedar allá ahí, el Salazar busca, Salazar la pierde, el despeje afortunadamente le va cayendo para Deportes La Serena, le va cayendo al arcón y la pelota para que la vaya a buscar Marín, centro de Marín, va a despejar la última línea de Deportes La Serena con Bastián, Tapia la tiene, despeje de Tapia, pelota que va cayendo todavía en el área grande de Deportes Antofagasta, la tenía Escalante, Escalante con el derechazo ahora que buscaba el jugador Lucas Alarcón, jugando como el 10 del equipo, ahora es uno de los centrales. Todo el Deporte La Serena metido en campo Antofagastino. Señoras y señores auditores de la Radio Monte Carlo, jugamos 27 minutos del segundo tiempo.
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0: La va teniendo el Granate, la va retazando para que la vaya buscando Marín. Marín y el centro al segundo poste, varios arriba. ¡Cabezazo de Yair! Pelota que se va afuera por la última línea. Saque de meta del Minimarket. Cerefrut le pertenece a la escuadra de Deportes Antofagasta. La solución repuestos indica tiempo y marcador, 27-2-1, gana Deportes Antofagasta.
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0: Cuidado, cuidado, que le queda Diego Rojas, Diego y la pelota abierta por la banda derecha, busca con el derechazo arriba, el zurdazo en definitiva de Brian, tenía alguna ventaja Hurtado, ¿cómo? No, el que le pegó al arco fue Brian Hurtado. Este que está aquí es Gallegos. El de allá arriba es Brian Hurtado. Pelota que va teniendo para banda ella. El 17 es Hurtado. La busca por la última línea de Puerto Antofagasta. Va saliendo con balón dominado Simón. Ramírez se refugia en el defensor central por la derecha. La tenía Bastián. Arretaza algunos metros Bastián. Arriba. Largo zapatazo para que la tenga Gallego. Gallegos y la pelota con el pecho para que la tenga Diego Rojas. Rojas con el Leighton. Sebastián va a preparar el centro. Prefiere retazarla. Y se equivoca. Y se la regala casi al jugador Díaz. No alcanza a llegar nadie. Era Marín el que buscaba antes. Aparece para defender la Cristian Díaz. La manda fuera de la cancha. 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Busca Deportes La Serena. Despeje defensivo del Granate. Ahora la va a ir a buscar Gallego. Ataca Antofagasta. Cuidado. Y están 35 metros allá. La tiene Gallego. Banda derecha. Hurtado. Zurdazo. ¡Hurtado! ¡Gol de Antofagasta! ¡Gol! ¡De Deportes Antofagasta! ¡Brian! ¡Hurtado! Todo con el 3-1, minuto 29 del segundo tiempo, 3 para el CDA, 3 para Deportes Antofagasta, 1, solo 1 para Deportes La Serena.
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1: Colazo de Brian Hurtado, la figura que presentó esta tarde el elenco del CDA. Un tiro rasante que dejó sin opción al arquero Tapia. Buena recuperación de Diego Rojas, que se mueve también una de las figuras. Y se marca en este caso ya una distancia muy, muy, muy difícil de sobrellevar.
0: 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Me quedo con usted la parte baja, Don Este.
1: Exacto, entra el número 9, también goleador en el CDA, José Pablo Monreal. Y también entra el número 24, por Patricio Castro. Quienes salieron en esta ocasión es el número 32, inmediatamente, ¿quién es? Vicente Aros. Y también se va el número 10, una de las figuras también que de esta tarde, Diego Rojas.
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0: Miguel.
4: Complicado panorama, sí. El partido por momentos, cuidado.
0: Ya voy contigo, cuidado. Pelota que tiene nuevamente Deportes Antofagasta, la tenía Monreal, Monreal y Brian, Hurtado, el centro para Monreal, golazo antofagastino. Pasado un minuto desde que entró Monreal, centro, una jugada que une precisamente el recién ingresado con Brian Hurtado, centro, banda izquierda, al punto penal, aparece Monreal, golpe de cabeza, golazo antofagastino, repite la receta, 4 para Deportes Antofagasta, 1 para el Granate.
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1: Muy buena jugada por parte de este caso Brian Hurtado. Un centro casi calificado como con la mano, porque entró con el centro sin ninguna, sin problema el número 9. En este caso Monreal, que anota el número, anota el 4-1.
2: 8 a 1 es 8 a 3, perdón, es el global de goles. 8 a 3.
4: Ah, ahí tú ves que tú te dices, cuidado, se veía, ¿no? Venir el cuarto y McAllister era el hombre que podría haber frenado un poco más esta debacle, porque ahora ya esto es un desastre lo que está pasando con el con Club Deportes de La Serena. Que sirva, como dice el técnico, para ver dónde se están cometiendo errores, dónde faltan jugadores, faltan muchos. Y los muchachos de la casa están recién todavía en pañal.
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0: 32-4-1 golea Deportes de Antofagasta al Granate. En el 16 Gallegos, el 1-0. En el 34 Rojas, el 2-0. En el 42 de penal Jason Vargas, 2-1. Así termina el primer tiempo. En el 74 Hurtado y en el 76 Monreal. 4-1 está ganando a Deportes Antofagasta en la portada en La Serena.
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0: La tiene por la banda izquierda el jugador Bitancur. La va viendo para banda derecha para que le quede a Fabricio Díaz. Va a llegar a la última línea Díaz. Mete el cuerpo, intenta el centro. Pelota que rebota y se va fuera a córner. Lanzamiento de esquina del niño electrónico. Para Deportes La Serena,
1: el sexto.
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0: Perfecto.
2: Los hinchas y auditores de Quiro Deportes deben estar, pero cuidado.
0: Cuidado que viene el centro, pelota que va despejando la última línea, Antofagastina. Es el propio Monreal que la manda arriba afuera. 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Lo hacen efectivo ya. Pelota que tiene Sebastián Díaz, Díaz. Y la pelota abierta para banda zurda, campo de Deportes de Antofagasta. 4-1 la cuenta, jugamos. Cancha de la portada de La Serena, 33 minutos con 40. Pelota que tiene por la banda derecha para el centro Gutiérrez. Cabezazo defensivo de Cristian Díaz. Balón que intenta capturar por la banda derecha una de las figuras del equipo, como es Brian Hurtado. Pelota que vuelve a poder Granate para que la tenga Bitancur. Centro bueno de Bitancur. Pelota que ha tenido para banda zurda. Ha hecho tres cositas Bitancur y no se ha visto mal. Pelota que tiene Brian Hurtado, la rechaza algunos metros. Vamos a buscar figuras de SKF, de Enrique Oces y compañía del partido. Buscamos la figura del partido. En el Granate no vamos a encontrar a nadie seguramente. Buscamos hasta la figura del partido. Candidato para figura del partido SKF. Miguel Jacob Jr. luego de esta carga de Deportes de la Serena. La va encabezando Fabricio Díaz. Se equivoca Díaz. Recupera la última línea de Deportes de Antofagasta. Arriba Monreal. No alcanzó a llegar. Balón que le queda a Brian Hurtado. Mira Castel Hurtado. Tiene alguna ventaja. De revés. Se equivoca. No alcanza a llegar José Pablo Monreal. Así es el nombre de este muchacho. Sí, señor. Sí. Candidato para figura SKF. Y Enrique Oces y compañía Miguel Jacob Jr.
4: Brian Hurtado.
0: Hurtado tiene una nominación. Va a venir atacando otra vez el centro para Monreal. Intenta recuperar a Hurtado por la banda derecha. Le queda a Monreal. Amaga por dentro, por fuera. Se las arregla para intentar el centro. Prefiere Rita Zarra. Busca el centro, banda derecha. La vuelve a quedar a Brian. Hurtado la va bajando para que la vaya a intentar por la banda derecha con el taquito. No alcanza a capturar aquella pelota Castro. A las manos del golero Tapia. Vuelvo a la parte baja. Candidato SKF. Y Enrique Oces y compañía para usted, don Felipe Pardo.
1: Sin ninguna duda, Brian Hurtado.
0: Brian Hurtado tiene dos nominaciones para hacer al final del compromiso. Figura SKF y Enrique Oces y compañía. Me quedo por aquí arriba, don Juan Carlos Rojas Segovia, figura y candidato para figura de SKF y Enrique Oces y compañía para usted.
5: Indudablemente, Kilian Hurtado.
0: Hurtado tiene otra nominación, monopolizando. Yo también voto por Hurtado. Don Daniel.
6: Hurtado.
0: Hurtado monopoliza las preferencias. Brian Hurtado. ¿Cómo andaría aquí, Brian? No hay que ir muy lejos, ¿no?
5: Fútbol. Hurtado sería todo un aporte en gallego. Comparado con los jugadores que muestran la serie.
0: 1.600, ¿cuánto? Sí, 1.600 y algo. Fue atacando Deportes Antofagasta, banda derecha. Pelota que tiene en aquel sector de la cancha ahora con Simón Ramírez. Van centralizando, busca nuevamente con el Monreal al piso. Va para defender la Gutiérrez. Balón que vuelve a poder del equipo antofagastino. Termina perdiéndola. La va ganando Jason Vargas. Largo zapatazo ahí, Jason. Arriba la paera a buscar a Bentancur. Mete el cuerpo, le saca alguna ventaja al jugador del CDA que corría por este sector. Es el
1: director.
0: Abu Abad, se le termina arrancando el lanzamiento lateral. 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Y voy con usted, Miguel. Pelota que va teniendo Gonzalo Escalante. Escalante con Bitancur. Le estás algunos metros para que la vaya saliendo con Díaz. Díaz juega paralelo a la raya de la mitad de la cancha con la aparición de Jason Vargas. Va buscando arriba con Marín. Centro de Marín. Prefiere el cambio absoluto de frente. Le vuelve a quedar la pelota a Escalante. Escalante con Bitancur. La pierde. Sí, señor. Dele, don Miguel.
4: 1634 en definitiva. Público registrado en la portada. Hay dos cambios, Felipe.
1: Sí, vienen cambios no solamente en la Serena, sino que también en Club Deportes Antofagasta. En la Serena vemos a Milovan Velázquez y el número 19, Bastián Sandoval. Sale Matías Marín, el número 23.
4: Buen desempeño, me gustó lo
5: mejorcito.
1: Y también sale el número 10, Jason Vargas. Milovan Velázquez por Jason Vargas y Bastián Sandoval por Matías Marín. En cambio,
0: ¿Qué número los que entran?
1: 19-20.
5: No, 20.
1: El 20 Sandoval.
0: El 20 Sandoval. Y el 19.
1: El 20 es Milovan Velázquez.
0: El 20 es Velázquez. Dame un segundo, por favor. El 20 es Velázquez.
1: Milovan Velázquez.
0: Velázquez.
5: Sí.
0: ¿Ya? Y el 19, Sandoval.
1: Sí.
0: ¿Quién salió?
4: Jason Vargas salió
1: el 10.
4: Claro.
0: Y Marín, perfecto. Y en el CDA también, luego de esta carga de Deportes de la Serena, la va encabezando por el sector izquierdo Bitancur. Va jugando cortito con el recién ingresado Velázquez. Intenta jugar entre uno, entre dos. Pelota que rebota, punto penal. La despeja Bastián. La banda fuera de la cancha, sí, señor.
1: Ya se lo doy, se lo estoy buscando.
0: Allá, perfecto.
5: Yo le preguntaba al Doc si este resultado podría ser ya considerado un saca técnico o no, Doc.
4: No, pues acuérdate que esto nos tenía acostumbrados. ¿Cuántos partidos perdió 5-0 con la U, 4-0? Si nos habíamos olvidado, porque tuvo un veranito de San Juan, pero no puede.
5: Pero es un equipo de la
4: No, no es para sacar técnico.
5: 8-3
4: no,
5: en el global.
4: Pero con todos los jugadores que ha puesto, los cambios, no. Además no es decisivo lo que está pasando, porque esto es un partido de Copa Chile. Yo creo que esto está enfocado a otro
0: micrófono.
4: Nivel. Le van a traer refuerzos. Y deben traerlo y que sirva para eso. Pero no es el momento de decir, saquemos un técnico, ¿a quién vamos a traer?
1: Germán.
3: Está extraviado Gutiérrez sacar a Jason Vargas, que te puede...
4: Está ahí empezando a rendir, me quedo con los Bob, nada, pero qué bueno hizo Marín y el resto, perdóname, pero ni Fabricio Díaz ni nadie. Por eso son estos partidos, pero a mí me parece que hay que reforzar al equipo, preocuparse del campeonato y después de sacar al técnico. Hay que darle por lo menos unas 5 fechas y depende de la cantidad y calidad del refuerzo que pueda traer.
6: A 20 días de auditores, comienzo con 3 refuerzos, tampoco sería mucho.
0: Germán Moreno.
3: Extraviado Gutiérrez sacar a Jason Vargas, que te puede fácilmente en 10 minutos meter 2 goles, 3 goles.
0: Sí, pero Germán, por último hay que cuidarse, es la figura del equipo, ya de Antofagasta va a jugar 4 días y no le va a meter goles. Claro. Así como está jugando Deportes Arsenal, porque dijéramos que figure el arquero Cisterna y no lo ha sido, como lo decían los muchachos en sus comentarios, Serena merodea el área, merodea y tiene mérito hasta la última línea de Deportes Antofagasta porque ha sabido defenderlo bien, porque es un equipo muy, muy ordenado y arriba con lo que tiene le puede meter problemas. Puede meter en problemas a varios.
6: Salvo el palo de Enrique, no recuerdo ninguna.
0: Nada más.
4: Sí, me da mucha tristeza por lo del Chico Tapia, porque que le hagan 4 goles.
6: Es que la defensa.
4: En su debut en los partidos 90 minutos. Es triste, pero esto.
6: Está jugando sin defensa.
4: No de él, porque los goles no.
0: Sergio, que es auditor, dice: pregúntele a Juan Carlos cómo se sostiene a un técnico como Gutiérrez con estos resultados. Ataca Deportes La Serena con Bitancourt, intenta sacarse la marca 1, 2, de 3, la pierde, la va recuperando para la banda derecha, de casualidad le queda para el centro del jugador Gutiérrez, el despeje defensivo, balón que le va cayendo a Escalante, la termina abriendo, banda derecha, busca tener en aquel sector de la cancha el jugador de Deportes Antofagasta, que la termina ganando, y aparece ahora el que las corre todas, busca tenerla por este sector zurdo, me parece que era Boat, para uno de sus laterales, hasta que aparece para recuperarla el jugador Sebastián Díaz, largo cambio de frente de ella, pelota que viene a buscar nuevamente el jugador Yair Salazar, busca tenerla a Deportes La Serena, mitad de la cancha, campo propio antofagastino, retrasa en algunos metros, va teniendo en aquel sector de la cancha Gutiérrez y la pelota abierta para que la venga a buscar su homónimo, Joaquín Gutiérrez, busca tenerla a Deportes La Serena, todo Deportes Antofagasta, campo propio, una línea de 4, otra línea de 4 y los dos grandotes arriba, busca tenerla de Puerta de la Serena, aparece ahora para recuperar el jugador Monreal, uno de los goleadores de la jornada, intenta salir por la banda derecha con Simón Ramírez, pelota que rebota en el defensor Granate, Lucas Alarcón y se va afuera, lanzamiento lateral Nembul, combustible dice el entrenador, escuchamos auditores, Germán otra vez.
3: Lo que pasa que, bueno, es mi opinión, en partidos de esta naturaleza, cuando vas perdiendo, ¿no es cierto?, por esa ventaja, lo importante es descontar por el tema que te puede servir por la diferencia de puntos cuando disputas, ¿no es cierto?, un segundo cupo en Copa Chile. Y yo creo que Vargas es el único, ¿no es cierto?, que puede darnos, ¿no es cierto?, una ventaja en el marcador. Esa es mi apreciación, ¿no es cierto?, de por qué tienes que mantener a Vargas si ya estás a 5 o 10 minutos de terminar el partido.
0: Gracias, Germán. Con esto, Deportes La Serena tiene menos 4 y Cobreloa tiene 0.
4: Yo creo que lo mejor que le puede pasar a Deportes La Serena es que ya no siga más en esta Copa, que lo probablemente va a acontecer, y se preocupe definitivamente de sacarlo del campeonato.
0: Es que Cobreloa...
4: esto de que se le lesione algún jugador.
0: Si que no lo alegan de a 14 de aquí para adelante.
6: Yo creo que esta Copa Chile 2, lamentablemente, significa que La Serena suma un fracaso enorme al del campeonato de la Liga. Yo creo que, por eso le preguntaba si era un saca técnico, no por el partido, sino que porque el resultado en global con un equipo de la primera vez, que se suma a lo de los resultados del torneo de la Liga.
0: Va atacando Deportes La Serena, la tiene Sebastián Díaz, se equivoca Díaz, la va ganando en la mitad de la cancha la escuadra de Deportes Antofagasta con el jugador Castro, busca tenerla con Monreal, la pisa, se entretiene, va saliendo nuevamente con Castro, abierto para el sector izquierdo, ahí viene como linda alternativa la figura del compromiso, como lo es el jugador Brian Hurtado, ahora le mete tarjeta amarilla para Escalante, me parece. Se molestó Escalante, le fue pegando chuletas cortitas a Castro hasta que lo advierte el juez de compromiso, el
6: señor Villa. Con
0: Felipe.
1: Con sí, exactamente, hay un conato con el venezolano Gustavo. Le aprovecho de confirmar el cambio que hizo Luis Marcoleta hace algunos minutos en el cuadro del CDA. Entró el número 29, Martín Vega, y se fue quien inauguró las redes esta tarde en la portada, el número 16, el argentino Matías Gallegos.
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0: Vamos a estar muy atentos a lo que dicen en la conferencia de prensa los técnicos, tanto don Luis Marcoleta como don
6: Felipe Gutiérrez.
0: Felipe Gutiérrez. Pelota que tiene en la mitad de la cancha de Deportes La Serena, retrasa algunos metros, va saliendo con
6: Alarcón.
0: Alarcón, balón dominado, la tiene Deportes La Serena, banda izquierda, va saliendo con Yair Salazar, va a preparar el centro, Yair se detiene, se perfila para la pierna derecha, lo obligan a retrasar algunos metros. Balón en campo de Deportes Antofagasta, la tiene Sebastián Díaz, se la va devolviendo para la banda zona, 45 ya cumplido, ya va a venir el letrerito que indica cuánto más se va a jugar. Pelota que se va afuera, córner, lanzamiento de esquina del niño electrónico para el Granate.
1: El séptimo.
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0: 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Abrir el centro, banda derecha. Centro arriba, Cisterna. Buen arquero tiene Antofagasta también. Este es el arquero titular, ¿o no? Sí. Buen arquero Cisterna. Una pareja central es bien, bien sobria.
6: Como
0: dices,
6: le han llegado muy poco. La estadística en este partido le han llegado muy poco a Cisterna. Muy, muy poco.
0: Pelota que va teniendo por la banda izquierda. El jugador Castro, se le arranca la pelota, Jaime, al recién ingresado. Sí, señor.
1: Jugamos hasta el minuto 51. Adicionaron 6 minutos.
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0: Perfecto.
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0: Balón que tiene Deportes La Serena. Jugamos en la cancha de La Portada, 46 de 51. La tiene Escalante, largo, cambio de frente. La viene a buscar Gutiérrez. Va a probar el centro, enfrentando el área grande. Centro de Gutiérrez. Pelota que rebota en Castro. Defiende por la banda izquierda el equipo de Deportes Antofagasta. No alcanza a llegar, iba al piso el defensor de Deportes Antofagasta, va a buscar arriba, la recupera medias la escuadra de Deportes La Serena hasta que aparece Simón Ramírez, mete la pelota arriba, no va a alcanzar a llegar Monreal, antes aparece el robusto Sebastián Díaz, pleno círculo central, campo de Deportes Antofagasta, va al piso, falta, lanzamiento libre a Domex, tu mejor cambio le pertenece a la escuadra de Deportes La Serena. Ya jugamos el minuto 46 con 40 de 51, 4-1 gana Deportes Antofagasta en La Portada.
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0: Balón que se vuelve a ir por la última línea. Corner, lanzamiento de esquina del niño electrónico para el Granate.
1: Se totalizan 8.
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0: Viene el centro cerrándose, cabezazo del jugador Bastián Tapia. Balón que le vuelve a quedar ahora al equipo de Deportes La Serena, intentaba el zurdazo violento uno de los recién ingresados. Pelota que le va cayendo para banda zurda, la tiene Deportes La Serena, van a preparar el centro, área grande, última línea, centro atrás, gol Escalante. Gol de Deportes La Serena. Jugábamos el minuto 47 con 40. 4 para Deportes Antofagasta, 2 para Deportes La Serena. Escalante, autor del gol.
2: Gol, gol, gol, gol. Gol grandate para Deportes La Serena. El marcador 4-2. Sí, el relato de Jaime Rojas Gallardo.
1: Gran jugada por la izquierda por parte del número 20, Milovan Velázquez, que deja solo en este caso a Gonzalo Escalante, que estaba a la altura del punto penal. Solo tuvo que poner su pierna derecha y gritar este 4-2.
4: Igual al marcador que se estuvo allá en
6: Mejillones.
4: Mejillones. En 4-2. Bueno, es la realidad esta y vamos a tener que ver qué va a pasar con este deporte de hacer.
6: Ha desnudado a la salida de Luis Marcoleta.
1: Ojo con Lucas Alarcón. Una molestia en la altura de su pierna derecha. Se pensó que era rodilla. Tendría que estar recuperado el central del cuadro Granate.
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0: Edison dice: el alumno, un alumno no le puede ganar a un profesor ni aquí ni allá. Hablando de Marcoleta y
6: Gutiérrez.
0: Felipe Gutiérrez. Un dato, el chico Bitancourt, ¿cierto? Bitancourt,
1: claro.
0: Llegó a La Serena hace 2 meses. Lo trajo Domenellini para mostrarlo y darle la oportunidad. Expulsado ahora un jugador de Antofagasta.
1: O sea, acá Leighton fue expulsado.
0: Expulsado Sebastián Leighton, una tontera. Leighton, lo cuenta don Felipe.
1: Sí, le entró muy fuerte a Sebastián Díaz en la pierna muy alta, le dio la altura de su rodilla y fue roja directa por parte del juez Milla, quien expulsó al volante antofagastino, que recordemos entró hace durante este segundo tiempo. Así que se queda con 10 hombres el cuadro Puma.
0: Entró en el minuto 57.
4: Amarilla ahora.
0: Amarilla ahora para Manzano.
4: No viene el árbitro, sobre todo, tampoco ha sido el que influyó en el marcador. De todas maneras, pues ahí marcó un penal a favor de Serena, las expulsiones, por lo menos se ha dado la lógica dentro del partido, no pasa por el árbitro.
0: No. 50 de 51, segundo tiempo, con uno menos, juega Deportes Antofagasta, partido ya está definido desde...
6: Como se dice comúnmente, puede variar el marcador, pero
0: desde que inició el partido.
6: Exactamente.
0: Algo más. Sigue la mocha ahí en la guatita del área. Escalante está enojado con medio mundo.
6: Tiene sangre, tiene sangre.
0: Tiene sangre en el ojo.
6: Este equipo no tiene sangre.
0: Lanzamiento libre a Domecq. Viene la orden. Pelota que viene surcando el cielo. Granate arriba. Cabezazo defensivo de Monreal. Balón que viene a capturar Sebastián Díaz. Viene Díaz, cambio de frente, prefiere jugar cortito con Alarcón. Alarcón y la pelota abierta para banda zurda. Allá la va teniendo nuevamente Deportes Arsenal. Intenta el pase profundo. La va recuperando Deportes Antofagasta. Corre rapidito en aquel sector de la cancha. Le hacen un sándwich de letra muy fuerte a Monreal. No, no era Monreal. Me parece que puede haber sido Bastián Tapia el que buscaba. La tiene Bitancourt. Zurdazo de Bitancourt. Pelota que va rebotando. Está resentido en la mitad de la cancha. El jugador de Deportes Antofagasta tendido. Uno del Granate le presta ayuda, precisamente es Bastián Tapia, al que le hicieron un sanguchito allí, lo tiraron al piso. Recupera Deportes de Antofagasta, señoras y señores. Gracias don Nicolás Villa por terminar esta tortura para la gente del Granate. Fin del partido. Eliminado Deportes de La Serena, ¿no?
4: Felipe, que
0: todavía
4: es
0: no.
4: La gente abajo,
0: yo digo eliminado futbolísticamente este equipo, ¿no?
4: Sí, absolutamente.
6: Autoeliminado.
0: Terminó 4 para Deportes Antofagasta. Felicitaciones para el ganador. Nobleza obliga. 2 para Deportes de La Serena, que otra vez al boletín comercial.
6: 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Han recibido con mucho cariño de parte de nuestra transmisión, en la cual Deportes Antofagasta ha conseguido un triunfo clarísimo, ratificando la muy buena expedición que había mostrado allá en el estadio de Mejillones. Sí,
4: Juan Carlos, que esto abriga esperanzas al equipo de Antofagasta por la lucha del ascenso, una ciudad maravillosa, una institución prestigiada por los años, que me parece debiera estar en el sitial que nunca debió bajar, pero bueno, así es el fútbol, los tiene en esa condición, pero mostrando lo que nos mostró hoy en un equipo de Copa Chile nada más, abriga esperanza. Recordemos que están jugando con un equipo de primera, Serena es un equipo de la primera A, entonces guardando las debidas proporciones futbolísticamente, pasó por arriba allá en Mejillones y pasó por arriba acá en La Portada. Y yo no estoy de acuerdo, así felicitaciones para Bernardo, para los amigos de la radio Quiero allá en Antofagasta, tenemos muy buena relación, felicitaciones y que ojalá puedan ascender. Y lo otro, eso de, yo estoy en desacuerdo de que esto pasa por cambiar el técnico. Ponle a Gago, ponle a la Escalonia, que sea ese equipo que lo van a poner igual. El problema no pasa por el técnico, pasa porque los directores tienen que abrir los ojos, aprovechar la ventana de fichajes y traer. Deberían haber traído los 5, claro, 5, recordemos que tiene 2 jugadores que están como Stefanelli fuera y otro más que no van a poder estar dentro del campeonato, como también Zanini. Entonces son 2 extranjeros, si tú puedes traer los 5 va a cambiar un poco más la historia. Y ahí ver en 5 partidos de lo que es la campeonato, si Deportes de La Serena está para la alta competición, y así que el problema pasa por el técnico. Por ahora yo no haría el cambio, sino que me preocuparía de otra cosa. No lo van a cambiar tampoco, no le queda la menor duda, por ahora no. Van a tener que traer, con mucho esfuerzo de ellos, jugadores para potenciar este equipo para el plantel en el campeonato que va a empezar ya por ahí por el 20. No sé usted...
6: Yo revisaba la tabla de posiciones, Doc, usted preguntaba mi opinión respecto a lo que... ¿Qué le significa esto a Deportes Antofagasta, que era el rival que hoy día vimos aquí en la portada? Antofagasta va por diferencia de goles solamente en el quinto lugar en la primera B con 23 puntos, estando a 6 puntos del puntero que es Cobreloa. Un Cobreloa que también le tocaba enfrentarlo en este torneo porque está en el mismo grupo de la Copa Chile. Y que Antofagasta ha demostrado ser claramente un puntero en propiedad. Recuerden que había ganado una semana antes del triunfo de La Serena en El Salvador, le había ganado también a Cobresal. Por lo tanto, yo creo que para Luis Marcoleta, esta Copa Chile le ha venido muy bien. Le ha venido muy bien porque cuando retorne el torneo de la Primera D, lo va a encontrar con un equipo que está aceitado. Yo creo que los jugadores que vimos hoy día, nombres como el que entró después, Monreal, Gallego y obviamente el Fure Clase, como sería Hurtado.
4: El mismo Leighton, sí, lamentablemente lo expulsaron, pero son jugadores desequilibrantes, que los conocemos, por lo menos acá estuvo Leighton. Pero tiene plantel, tiene equipo como para poder afrontar.
6: Y tiene gol.
4: Y tiene gol. Igual van a tener que traer un par de jugadores para poder afianzar a aquellos. Están en el quinto lugar.
6: Sí.
4: Tú sabes que ahí llegar a superar aquello.
6: Pero esta Copa Chile le sirve para eso.
4: Claro que le sirve. No sé de qué le puede servir a Serena, que se entusiasmó con el Venanito de San Juan.
6: No.
4: Ganó dos partidos y ahora le volvieron a meter cuatro a los
6: el caso de La Serena, Doc, yo creo que...
4: Lamentablemente.
6: Sí, lamentablemente lo que vimos el otro día frente a Cobresal, que fue un muy buen resultado, porque obviamente en El Salvador uno sabe que... No, es que en el fondo fue ratificar lo que había ocurrido meses atrás en el mismo torneo nacional.
4: Cobreloa.
6: Pero el problema, Doc, es que La Serena, a diferencia de lo que estamos viendo con Antofagasta, no muestra un fondo futbolístico. Ahora, yo me asusto cuando me entero que este chico Bitancourt es un extranjero, que viene como un cadete, no sé, que no vaya a ser lo mismo que el año pasado, que trajeron alumnos en práctica del extranjero acá a Deportes La Serena. ¿Ya? A ver, Javier ahí que estaba en el estadio, a ver qué nos dice Javierito.
7: Bueno, ahí don Jaime y todos los panelistas que están hoy día para compartir un poquito el partido ganadero de los que yo he visto más malos del año, y eso que le he visto varios mal. Creo que Serena en el único rato que quiso remontar y mostró actitud fue los primeros 15, 20 minutos del segundo tiempo. Después ya, pero fue un rato nomás, y en realidad fue sin idea, fue más voluntad. El primer tiempo fue demasiado flojo, los jugadores no arriesgan nada, no encaran, se dan el pase al que está al lado, al que está atrás. Así yo creo que vamos muy mal. Así que yo siempre he apoyado a Gutiérrez, pero creo que ahora hoy día queda tambaleando sí el cuerpo técnico. Creo que el equipo no le está respondiendo. No sé cómo será la relación. Tal vez sea buena, pero no le está creyendo, no le está respondiendo en la cancha. Así que, bueno, esto es Copa Chile. En una de esas salimos segundo igual. Todavía falta que juegue Cobreloa, con Cobresal. Todavía falta ir a Calama. Tal vez podamos hasta salir segundo todavía. Pero la realidad del juego está muy preocupante. Y veo hasta el estado de ánimo malo. Lo veo sin garra, sin chispa, sin ganas. Lo ganaron todos los mano a mano, todas las carreras. Los centrales de ellos volaban y los delanteros de ellos también se le ganaban la velocidad a los defensas. Y creo que hay un tema de actitud hoy día. No tenemos mucho recurso tampoco de jugadores. Pero creo que hoy día se vio bastante débil, así que vamos a tener que... Yo estoy preocupado más por el campeonato oficial, que con este nivel vamos derecho a pelear el descenso. Así que ojalá haga más, se motive los dirigentes, le traigan un par de... Si va a seguir Gutiérrez, que le traigan unos refuerzos, unos tres de cierta calidad, porque así vamos en bajada. Bueno, muchas gracias, como siempre, a cambiar el chip y disfrutar lo que queda fin de semana.
6: Muchas gracias. Sí,
4: muy de acuerdo, Javier. Con la auditora, estamos de acuerdo, está más o menos
6: sí. En
4: la misma línea, en la tónica que nosotros queremos. Con refuerzo puede ser otra cosa, puede
6: ahora,
4: ser distinto, diferente.
6: Habrá que ahora, Doc, se supone que son...
8: Dame un segundo, vamos a la parte baja. ¿Hay movimiento ya en el sector de conferencia de prensa, Felipe? ¿Qué tal, Jaime? Sí, ya empiezan a llegar los colegas de los medios de comunicación porque se viene ya en minutos la conferencia de prensa del técnico visitante Luis Marcoleta. Así es que apenas tengamos al técnico del cuadro del CDA, vamos a hacer el contacto para conocer sus impresiones después de esta victoria que les asegura el paso a la segunda ronda de la Copa Chile.
4: El problema es que uno empieza a analizar y ve que trae jugadores lesionados que todavía no debuta. El caso de Oroz, por ejemplo.
9: No, sí, entonces, eso ya.
4: ¿De qué estamos hablando? Que estáis pagando un sueldo. Y no debe ser un sueldo bajo.
9: No, Doc, mire, lamentablemente cuando partimos la transmisión decíamos que ha logrado esta administración, que a escasos minutos del partido no había más de 400 personas. Bueno, hoy día nos damos cuenta que es la apuesta que han hecho ellos, les da lo mismo. O sea, bueno, vamos a escuchar lo que diga el técnico Gutiérrez, a quien coincido con usted que la responsabilidad que tiene es, claro, por dar la cara, porque es el responsable ante la hinchada, pero sabemos que cualquiera que esté ahí no es mucho más lo que va a poder hacer. Porque si no tienes las herramientas, es imposible hacer un buen trabajo. Hoy día, los puntos bajos, ¿cuáles eran? Para mí la defensa y para mí también la delantera. O sea, el equipo completo no mostró nada, nada que permita...
4: Mira, los primeros 10 minutos, 12, 15 minutos, mostró algo por las bandas, más coherencia, más fútbol, más transiciones.
9: Yo con creo
4: el Chico
9: que
4: Marín,
9: eso...
4: pero más allá de eso, después desapareció.
9: Eso obedece al planteamiento de Marcoleta, Doc. A Luis Marcoleta lo conocemos nosotros, él hizo un periodo de estudio, y de hecho ese periodo de estudio se hizo en el área de Antofagasta, porque La Serena estuvo como unos 15 minutos en el área de Antofagasta, pero Marcoleta se dio cuenta que si le ponía dos jugadores arriba, que contragolpearan rápido, le podía hacer daño. Y ya sabemos lo que hace Marcoleta, esto es lo que hace Marcoleta, es un hombre muy efectivo cuando los equipos juegan como él quiere. Él no es un jugador que...
8: Sí, señor. Felipe. Tenemos ya acá al técnico visitante, don Luis Marcoleta.
10: Profesor, estamos totalmente en vivo y en directo para Liga Sport. Primero, el análisis de lo que fue nuevamente un triunfo por 4-2 ante un rival de primera categoría respecto a la división. Su análisis respecto a la propuesta, en este caso de visitante, entendiendo que el partido en Mejillones también traía alguna visión distinta, al menos desde la propuesta de Antofagasta.
11: Bueno, buenas tardes. Bueno, primero estamos contentos por el rendimiento, que es lo que era uno de nuestros objetivos, que los rendimientos individuales mejoraran, han ido mejorando, y por sobre todas las cosas que los muchachos fueran aceitando, como digo yo, la propuesta que tenemos, la forma de jugar. Creo que el equipo mantuvo ese orden defensivo, no dejó espacio. Si bien es cierto, nosotros liberamos un poco la franja, pero sabemos cómo marcar por el medio. Y, ¿no es cierto?, aprovechar que nosotros tenemos gente rápida y aprovechar la velocidad de ellos. Y cuando no, bueno, la posesión también se hizo, quizás no tanto en el primero, pero en el segundo tiempo el equipo sí tuvo un poquito más de manejo y está siendo muy asertivo a la hora de generar posibilidades de gol, las concretas, y eso nos ha dado contundencia y nos va dando más confianza todavía.
12: Profesor, ¿cómo está? Buenas tardes para Solo Deportes de Radio Monte Carlo, acá en La Serena. Primero que todo, felicitarlo por el encuentro, bien jugado, bien ganado ante un cuadro de primera división, como decían los colegas. Un poco lo que se viene para Club Deportivo Antofagasta. Están punteros, ya están clasificados a la segunda ronda, y además ustedes siguen encabezando el cuadro de la primera B. ¿Cómo se viene este segundo semestre para ustedes? ¿Buscan obviamente seguir lo más lejos posible en Copa Chile? Me imagino busca el ascenso. ¿Cómo va a ser la planificación para este segundo semestre de acuerdo a la expectativa que tienen ustedes?
11: Nuestra planificación está dada, que es tomar la Copa Chile como una instancia donde los muchachos puedan ocupar el máximo de nuestro plantel, y lo hemos hecho. En los tres partidos que hemos jugado hemos variado muchísimo. Eso habla de que, y le demuestra a cada uno de los jóvenes que están capacitados, pero siempre dentro de la obediencia. Y una de las características que el equipo ha mostrado estos tres partidos ha sido obediencia. Obediencia para mí igual éxito. Entonces buscamos rendimientos individuales, como les digo. Un poco estamos modificando nuestro esquema de la primera rueda y no ha dado resultado. Entonces, esos objetivos para nosotros están cumplidos en este torneo. ¿Qué esperamos del próximo? Bueno, confirmar, ratificar, mejorar, optimizar todo lo que hemos venido haciendo y obviamente mostrar esta faceta que los muchachos se han sentido muy cómodos en el esquema y al que le ha tocado entrar ha demostrado que siendo obediente es un aporte para el equipo.
13: Profesor, ¿qué tal? Estamos en vivo para Todo Deporte, Radio Centro Antofagasta. Bueno, antes que nada, felicitarlo por el triunfo y la pregunta es, hablamos en la semana en la conferencia de prensa, usted me dijo, vamos a meter otros hombres en el campo de juego, pero el esquema va a ser el mismo. No se modificó el esquema, sí algunos nombres, pero el resultado fue igual exitoso. ¿Lo deja conforme este partido y todos los partidos de la Copa Chile con este nuevo esquema? ¿Y cree usted que el esquema va a seguir para el futuro?
11: Sí, nos deja conforme. No fíjese tanto por el resultado, que nos deja muy contentos, felices y ratifica mucho lo que estamos haciendo. Pero los dos objetivos que nosotros estamos buscando en este torneo lo hemos ido cumpliendo a cabalidad. Creo que cada partido hemos ido mejorando y lo más importante es que a aquellos que le ha tocado jugar lo han hecho de buena manera, nos ha dejado tranquilo. Pero sabemos que tenemos que seguir mejorando, sabemos que nuestro torneo de primera vez es muy complicado, muy difícil. Los partidos se resuelven de otra manera, un poco distinto a los de con equipos de primera, que te dejan un poquito más de espacio. Sabemos que el torneo nuestro es complicado y nos estamos preparando más que nada para eso, pero estamos conformes con lo que hemos brindado hasta el momento.
14: Bueno, con eso entonces finalizamos la conferencia de prensa de Dublín Marcoleta. Muchas gracias.
11: Muchas gracias.
8: Ahí están las palabras del director técnico del Club Deportes Antofagasta, Luis Marcoleta, quien hacía mención a las claves que llevaron a ganar este partido esta tarde en la portada. Justamente él mencionaba la claridad con que planteó el juego el cuadro visitante, la fortaleza defensiva y por supuesto la efectividad que tuvo en la delantera, donde si bien no tuvo mayores más llegadas que la Serena, sí concretó las que se generó y por supuesto esto le permitió saca una ventaja irremontable para el cuadro local.
9: Bueno, Felipe estaba ahí desde la sala de prensa, hay que nos avise Felipe si es que llega el técnico Felipe Gutiérrez. Conectados nosotros con nuestros amigos de Quiero Deportes, en la 95.1 de Quiero FM en Antofagasta, hemos traído las declaraciones de su técnico y obviamente también la alegría que ha experimentado una setentena, yo creo, de hinchas que acompañaron al cuadro Puma. ¿Tenemos en nuestras declaraciones, director, creo, de algún hincha?
15: Sí, auditores de Solo Deportes, Cristian Torres.
16: ¿Cómo están? Muy buenas tardes. Yo voy a discrepar ahí con alguno de los auditores esta vez. Yo creo que sumando y restando van como 25 fechas que ha jugado Felipe Gutiérrez, las 15 del torneo, más la Copa de la Liga, más esta Copa de la Chile, todo. Y yo pregunto, ¿cuál es el equipo que tiene uno que uno pudiese repetir de memoria del Club Deportes La Serena después de 25 fechas? O sea, después de 25 fechas tú venías a poner a Fabricio Díaz de 9. Estáis perdidos, completamente perdidos. Y el Dani Cordero mirando en su casa, bien, gracias, ni siquiera citado. O sea, si vais a improvisar con un compadre tan malo como Fabricio Díaz de 9, estáis perdidos o estáis siendo demasiado servicial con los dueños del club, po. El dueño del club ese que tiene dos letras FF y haciendo jugar los que tienen que jugar. Yo creo que este técnico está perdido. Ya. Ahora, el tema también es de fondo, es un tema institucional, claramente. Aquí no solamente pasa por el técnico, pasa por la conformación del plantel, el gerente deportivo que es Bozán, que sabemos que tienen menos sangre, que no tienen ningún tipo de arraigo con la ciudad, o sea, no están ni ahí, no les interesa. Este es un tema institucional, es pobrísimo lo que tiene hoy día el Club Deportes de La Serena, es lamentable. Y yo creo que en estas circunstancias urge traer 4 o 5 jugadores que sean de verdad de nivel, que eso el Club Deportes de La Serena sabemos que históricamente no lo hace, y además cambiar al técnico que está perdido. Este técnico está haciendo la práctica y no conforme con hacer la práctica está poniendo los jugadores que le piden que pongan. No puede ser que hoy día tú juguís con jugadores que son de afuera del Club Deportes de La Serena y la cantera que la tenías ahí, que tiene jugadores que son especialistas en sus puestos, podemos decir si son buenos o malos, pero especialistas en sus puestos, y los tengáis mirando de afuera para poner a estos cabros argentinos que no tienen ni un brillo. No, entonces yo creo que aquí ya hay que empezar a rodar cabezas nomás. Saludos, buenas tardes.
9: No, la verdad es que la molestia que expresa nuestro amigo Cristian Torres, yo creo que refleja lo que muchos de los hinchas piensan, porque fíjate que él cita algo muy cierto. Yo algo, no sé si salió al aire o lo conversaba con el doc en interno. No puede ser que tú tengas canteranos, y como bien dice Cristian Torres, y estén trayendo a referidos que la verdad no te muestran absolutamente nada. De hecho, este chico Bitancourt parecía un clon de Fabricio Díaz. Fabricio Díaz es un chico que debe ser buena persona, un buen cabro y todo, pero lamentablemente nunca ha mostrado más que cualquiera de los canteranos de Deportes La Serena. Si alguien me dice que cuando los canteranos han tenido la oportunidad no han respondido, bueno, entonces a pasar hoja, listo, a pasar y a otra cosa, y hay que seguir buscando, pero no puedes tenerlos postergados. O sea, Dani Cordero es un jugador que tenía antecedentes de goleador. ¿Cuántas oportunidades le has dado para demostrar de que no las tiene en primera división? Prácticamente ninguna. En cambio, tenemos jugadores a los que les das una, dos, tres, cuatro oportunidades de ingresar. Sabemos que es un negocio, si no somos tontos. O sea, lo tenemos claro que esto es un negocio, que esos jugadores, si los compraron y se invirtió, hay que recuperar la inversión, ojalá sacarle rentabilidad. Pero este es un club de fútbol, representa una ciudad. Entonces, oye, yo digo, un poquito de vergüenza. No puede ser que nuestro equipo esté con 1.600 personas asistiendo al estadio, porque es un reflejo de lo que está pasando con esta administración, que ha alejado al público tradicional y cautivo que tenía Deportes La Serena, que era como de unos 5.000, 6.000 espectadores mínimo desde los años 80 hasta la década pasada. Y ahora esto es lo normal. O sea, cuando tenemos 3.000 espectadores, este equipo se considera que tiene convocatoria. Se ha probado con todos los horarios, 12 del día, 3 de la tarde, 5 de la tarde, y lo mismo. Felipe, te escucho.
8: Viene entrando el técnico Felipe Gutiérrez, así es que vamos a iniciar la conferencia de prensa del técnico local.
17: Felipe Gutiérrez, vamos con la primera pregunta de Rolando Ábalos, de Radio Centro Antofagasta.
13: Profesor, ¿qué tal? Buenas tardes. Estamos en vivo para Radio Centro Antofagasta, Todo Deporte. El partido de la primera llave con Antofagasta allá en Mejillones, usted dijo que la cancha no le acomodaba.
17: No dije eso.
13: ¿No?
17: No.
13: Dijo que la cancha no era buena entonces.
17: No dije eso tampoco.
13: Y bueno, ahora se enfrentan con el mismo Antofagasta y tienen el mismo resultado. Sí. ¿A qué se debe ese...?
17: No, a ver, Antofagasta tiene una situación, un equipo, una estructura que se basa en transiciones, era parte de lo que habíamos hablado dentro de la semana. Fueron muy efectivos las dos primeras situaciones del primer tiempo, dos goles, de ahí es muy difícil sacarlo. Intentamos, sobre todo en el arranque del segundo tiempo, tuvimos un par de situaciones, pero a lo que tú mencionas, en ningún momento lo mencioné, jamás he mencionado el tema de la cancha, ni cuando fuimos a Chillán, jamás ha sido una excusa en ninguno de mis discursos post partido. No sé de dónde sacó eso, pero en relación al juego de Antofagasta, es lo que desarrolla, es como lo viene trabajando hace mucho tiempo el profe, creo que le funcionó bien y lamentablemente para nosotros terminamos perdiendo el partido.
14: La siguiente pregunta es Felipe Pardo, de Radio Monte Carlo.
18: Profesor, buenas tardes. Buenas. Dos preguntas en uno. ¿Cuál es la verdadera cara del Club Deportes La Serena, asumiendo que jugó muy bien contra Cobresal, contra Cobreloa, buenos triunfos? Sin embargo, estos partidos con Antofagasta nos dejan una imagen un poco demacrada. Y la otra, jugadores juveniles, en este caso canteranos locales como Cristóbal Sepúlveda, como Daniel Cordero y también como Bastián Contreras, ¿posibilidad de que jueguen en las próximas fechas para poder darle rodaje a ellos también?
17: A ver, en relación a lo que... ¿Cuál fue la primera pregunta?
8: La imagen que considera.
17: Sí, obviamente, indefendible cuando lamentablemente no se gana. El hablar mucho a veces me he dado cuenta que no sirve de mucho, así que la verdad prefiero asumir la derrota como tal. Creo que no se hizo un gran partido y la verdad que básicamente es eso en ese aspecto. En el tema de los jóvenes, todos tienen posibilidades de jugar. Le hemos dado mucho minutaje a los jóvenes y sí, obviamente se lo merecen, van a tener la posibilidad.
8: Gracias.
14: La siguiente pregunta de Carlos Araya, de Radio San Bartolomé.
19: Profe, ¿cómo estás? Bueno, usted lo siempre lo ha dicho, hacer un análisis con un resultado así, generalmente en caliente, es complejo. Pero quiero llevarlo también a lo que fue la reacción del público posterior al partido, los cánticos que se hicieron también respecto a la situación, la evidente molestia tras el resultado. Obviamente son 4 goles, se vuelve a repetir el marcador que se vive allá en Mejillones. ¿Cómo toma la reacción del hincha, sobre todo luego de esta lamentable derrota?
17: A ver, sí, es entendible, ellos vienen con esa disposición obviamente a expresarse, está bien, es lo que ellos sienten, ahí yo no me puedo meter mucho en esa opinión, asumirla como tal. Obviamente los 4 goles manchan todo el trabajo, toda la dedicación que uno pone por intentar que las cosas funcionen, a veces no funcionan, es parte del deporte, pero bueno, es parte de la expresión que ellos puedan tener y no tengo respuesta o alguna situación en relación a lo que ellos puedan expresar.
19: La siguiente pregunta de Héctor Fábrega de mi radio.
20: Felipe, buenas tardes. Bueno, entiendo que el análisis del partido ya lo ha mencionado, al menos en parte de respuesta. Consultarle por Agustín Bitancur, sí. Joven que llegó hace poco a Deportes La Serena y hoy hace el debut. ¿Ese va a ser el tipo de refuerzo que va a llegar a Deportes La Serena en esta parte del torneo?
17: Es que Agustín no es un refuerzo. Agustín lleva 3 meses trabajando con nosotros, es un chico que vino a prueba. No, o sea, en esta etapa del año todavía no tenemos ningún refuerzo.
20: ¿No le preocupa la situación que no ha llegado refuerzo a esta altura del año?
17: Es que es parte de los procesos, no sé qué equipo ya tiene refuerzo, porque yo entiendo que son procesos, hasta la cuarta fecha el tiempo límite, obviamente lo ideal es que esté lo antes posible, pero es parte de lo que tiene, o sea, es que no sé qué equipo vaya mucho más avanzado en tema de refuerzo en el fútbol chileno. Obviamente entiendo que la gente tiene una preocupación, es parte de, nosotros seguiremos trabajando para intentar incorporar gente que nos pueda sumar desde lo que necesitamos en el segundo semestre.
19: La siguiente pregunta de Camilo Martínez de Diario El Día.
21: Buenas tardes, Felipe. Quería llevar la pregunta hacia el siguiente plano, por el tema de las derrotas que se han dado al Deporte La Serena por un marcador expresivo, ya sea contra la U, con Palestino. ¿Siente que en eso hay como un factor en común, si es el tema de organización de defensa o también en mérito del rival? Porque no es la primera vez que La Serena recibe 4 o más goles en este semestre. Buenas tardes.
17: Sí, obviamente tenemos un déficit en ese aspecto, sobre todo ante rivales como el de Antofagasta, que juegan a través de transiciones. Creo que en ese uno de los pilares fundamentales donde siempre hablamos, el tema de prevención, sobre todo cuando estamos en una fase ofensiva con los 2 laterales muy altos, son puntos que trabajamos, intentamos mejorar, pero a veces se desarrollan bien, otras veces no. Lamentablemente en este tipo de partidos no han pasado un poquito la cuenta, y bueno, hay que seguir dándole importancia a ese tipo de aspectos para que no nos intenten que la relación en tema a la cantidad de goles no se vuelva a repetir.
19: La última pregunta de Nicolás Cárdenas de Radio América.
22: Profe, gusto en saludarlo.
17: Hola, Nico.
22: Primero, nuevamente se pierde 2-4 con Antofagasta, y hemos hablado mucho del crecimiento, ¿no?, del equipo. ¿Qué cosas se pueden sacar en limpio de esta clase de resultados, y especialmente de qué forma estos resultados construyen al crecimiento del equipo?
17: A ver, es difícil, como dije en la respuesta anterior, dar más respuestas, excusas. Me he dado cuenta que al final no suma mucho, más a la crítica, más al cuestionamiento, y la verdad que nada, asumir la derrota como tal. Y no sé qué más decir en relación a esa estructura, porque al final todo el mencionar situaciones que uno piensa, al final no todo el mundo las siente, y es difícil convencer a todo el mundo cuando obviamente el resultado no es positivo. Así que nada, no me queda más que agachar el moño, seguir trabajando, darle mucho énfasis a las cosas que debemos mejorar, trabajar, y es parte de...
19: Con eso finalizamos la conferencia. Hasta luego, de prensa. Gracias.
8: Ahí estaban las palabras de Felipe Gutiérrez, técnico del Club Deportes La Serena. Claramente él hizo mención al hecho, al menos la pregunta nuestra, que en definitiva fue un mal partido, que no representa en definitiva el juego que despliega el Club Deportes La Serena, y que evidentemente hay muchas cosas que mejorar. Con respecto a los muchachos, la opinión que da justamente nuestro auditor Cristian Torres, están disponibles tanto Matías Contreras, Dani Cordero, como también Cristóbal Sepúlveda, para poder ser parte de este proceso, especialmente en Copa Chile, donde está la carta mucho más abierta para poder jugar. Y en cuanto a refuerzos, él hizo mención a que evidentemente son procesos, se tiene que estar a la espera del tiempo. Recordemos que está la cuarta fecha de la segunda rueda, está la opción de poder incorporar a jugadores que permitan en este caso dar un impulso al cuadro granate. Y Finalmente, lo que estableció él es la posibilidad también de hacer una mejora continua. Si es difícil asumiendo estos resultados, fue un partido que en realidad no pudieron dar vuelta, pero en definitiva también ellos van a esperar en la próxima fecha ante Cobreloa allá en Calama, ver la posibilidad de poder clasificar a la segunda ronda de esta Copa Chile Coca-Cola Cero Azúcar.
9: Bueno, gracias Felipe, muy bueno su trabajo en la parte baja y también en los vestuarios, en la entrevista que tuvimos con ambos entrenadores.
15: Levantamos puestos desde la parte baja, Felipe.
8: Perfecto, nos vemos más adelante.
15: Felicitaciones, nos encontramos acá. Felipe Pardo, parte baja de Solo Deportes. Felicevich estuvo en La Serena y parece que apretó. Y juegan los que él quiere, dice este mensaje que manda un auditor que se llama Edison. Gracias Edison, escuchamos a algunos auditores, Pedro Galleguillos.
2: Qué pena, qué desilusión, qué rabia, qué impotencia, qué... todo mal. Venía con ganas, con... y ahora tengo que llegar a hacer almuerzo, mejor me como la comida cruda, va a ser menos amargo que el trago que me pegué allá en el estadio. Qué terrible. ¿Cómo no le ponen ganas? ¿Cómo Diosito no...

0: ver a Club Deportes La Serena. Hoy día de nuevo no. Bueno, obviamente Marcoleta tiene años de circo, le pegó un baile en lo táctico a Felipe Gutiérrez. Además tiene jugadores que no tenemos nosotros, como por ejemplo este tipo Hurtado que tira dos veces el arco y hace un gol. En el mejor, quizás en el mejor momento, que tampoco era un espectáculo de La Serena en el segundo tiempo, Antofagasta aceleró un poquito y nos metió dos más. Y es un equipo de segunda. O sea, esto es, si ya era preocupante antes de este partido la situación de La Serena, ahora se volvió peor. No entiendo por qué no colocar de central a jugadores que son centrales. Bruno Gutiérrez podrá tener toda la voluntad de jugar ahí, Macalister también, pero había un central de La Serena, un joven que no recuerdo el apellido en este rato, Contreras o Carvajal, que jugó los partidos con el Audax en la Florida por la Copa de la Liga. Sí, es verdad, el niño no anduvo tan bien, pero bueno, él es central, pónelo de central, y Bruno Gutiérrez pónelo de lateral. Y también en la Copa de la Liga jugó arriba otro cabro, no recuerdo el nombre, que jugaba por la izquierda. Pónelo a él y no pongáis a Matías Pinto, no pongáis a después a Joaquín Gutiérrez. Bitancourt, no tengo idea de dónde salió, pero él, Fabricio Díaz, esos cabros tampoco tienen la culpa, pues si a ellos los traen para acá, intentarán jugar dentro de lo que puedan, y si los mandan a jugar de 9, doble 6 o lo que sea, van a jugar nomás. Pues. Aquí hay una cuestión estructural, como decía también el una auditora anteriormente. O sea, Serena hace noticias por el tema de si los jugadores pueden jugar o no por el tema de las visas. En el diario El Día salió una nota donde Gutiérrez decía algo como que Bozán estaba buscando refuerzo, pero no hay que ser gerente técnico para eso. Nos falta, claramente nos falta un central, nos falta un volante creativo, nos falta un 9 tipo Hurtado. O sea, yo mismo lo voy a buscar al camarín, si dependiera de mí, yo me voy a montar al camarín de Antofagasta y se ha Hurtado. Entonces, todas estas cuestiones nadie las ve. Gutiérrez ya, yo siempre, o muchas veces dije que debía continuar hasta final de año, pero ya no da para más, ciclo cumplido, que le vaya bien. El tema es, como le he comentado otras veces, ya, si se va Gutiérrez, que no llegue otro Mario Seacua.
1: Ya, se había quedado en silencio ese. Germán.
2: Hola, buena tarde por acá. Germán Moreno saliendo del estadio. Bueno, gran parte de la responsabilidad de esta derrota pasa por las decisiones que toma el DT, a mi modo de ver. Pues primero no entras con Macalister, si vienes por la regla sub-21, lo puedes hacer en el primer minuto del segundo tiempo, ¿no es cierto? O cuando ya van 10 del segundo, puedes ingresarlo y afirma la defensa ante la ausencia de Delgado. Y puedes defender de mejor forma esa zona, que no siendo, ¿no es cierto?, Macalister un especialista, lo ha hecho muy bien en toda esta jornada. Después mantienes a Enrique, que solo un palo en 45, en el minuto 45. Entonces el fútbol tiene que impactar por las bandas, ¿no es cierto? Sacas a Pinto en el segundo y puede hacer una buena dupla, ¿no es cierto?, por dos tipos por banda, o Fabricio Díaz y Pinto. Bueno, colocas a Fabricio Díaz de 9, ¿no es cierto? ¿Cuándo ha jugado Fabricio Díaz de 9? Entonces totalmente extraviado. Y en los futbolistas, bueno, y Serena, ¿no es cierto?, tuvo la posesión hasta los 15, pero sin profundidad, porque dependemos siempre de Jason Vargas, ¿no es cierto?, para un tiro libre, un remate, ¿no es cierto?, un córner. Y bueno, venía la contra ahí Antofagasta, gol de Gallego, un equipo, ¿no es cierto?, Antofagasta, de muy buen trato de balón, muy veloz. Tapia, de buena actuación en El Salvador, pero en el gol, a mi modo de ver, ¿no es cierto?, debió haber despejado uno de los costados, y ahí se le nota que le falta más rodaje, al igual que muestra algunas falencias al salir a cortar, que en general no sale a cortar. Bueno, Serena nunca encontró los espacios en el primer tiempo, siempre bien parado Antofagasta, que todas las que tuvo las aprovechó, destacar a Hurtado, a Rojas, a Gallego, ¿no es cierto?, de muy buen pie. Hurtado sobre todo, destacadísimo, que le haría bien a Serena, ¿no es cierto?, tener un jugador como Hurtado. Monreal también, colocas, como decía Fabricio Díaz, de 9, ¿por qué no lo colocas en la posición que ha jugado siempre? Deja a Cordero sin citarlo, ¿no es cierto?, que es el canterano que necesita la opción de 9 y no Enrique, es insistir con Enrique. Bitancourt, ¿no es cierto?, muestra más que lo que estuvo Enrique, y como decía, sacaba a Pinto, que es el que le da más vértigo a Serena por la banda. Sacas a Vargas y Marín, que son los que no pueden, o sea, tiene que

0: que al menos quedar uno de los dos, ¿no es cierto? Porque te pueden descontar de distancia o de córner o un gol olímpico. Gutiérrez no responde por qué no ingresa, ¿no es cierto? Bueno, ahí en la conferencia de prensa con Canterano para darle, ¿no es cierto?, más rodaje. Todo lo responde con molestia, con las famosas transiciones del rival y que hay que seguir mejorando para evitar estas derrotas tan abultadas. Y por fin dice que él agacha el moño y le da la razón, ¿no es cierto?, a los que le preguntan. Pero futbolísticamente, ¿no es cierto?, lo que presenta Gutiérrez, desde las decisiones que toma, deja mucho de desear, y ahí se le nota, ¿no es cierto?, que no está preparado para enfrentar una competencia. Y hemos fracasado, ¿no es cierto?, en todas las que hemos competido. Esperar, ¿no es cierto?, los milagros, esperar que el equipo se refuerce, que la dirigencia finalmente, ¿no es cierto?, nos deje hacer pasar estos vergonzosos espectáculos.
1: Bueno, ahí teníamos a Germán, que siempre nos da su dato incluso más estadístico. Y a varios auditores que en el fondo coincidimos todos en lo mismo. El análisis que estamos haciendo no es nada nuevo, no es ninguna novedad. Podríamos poner play a lo que hemos dicho en otras jornadas y pasaría como que fue un comentario del partido de hoy. Yo creo que lo que hizo hoy día Luis Marcoleta fue darnos un baño de realidad, nos dio con un portazo en la cabeza y nos dijo: esto es lo que es Deporte de La Serena hoy día. Podrán decir de que jugaron algunos juveniles, pero da lo mismo. O sea, es un equipo de primera A contra un equipo de primera B, eso no lo quita nadie, y hoy día parecía todo lo contrario. Los jugadores que puso arriba Antofagasta humillaron a La Serena. Así es que eso, por mi parte yo me despido, Jaime, Felipe, y nos vemos en la semana para desglosar un poquito más lo que fue el partido de hoy y el de Coquimbo también en su partido de ayer.
2: Bien, nos vamos. Las gracias a la gente de Antofagasta que nos escribía también en nuestra transmisión de YouTube. Mucho hincha Puma metido allí, comentando junto a nosotros. Felipe, nos encontramos. Que le vaya muy bien. Felicitaciones. Lindo trabajo el suyo.
3: Muchas gracias, Jaime. Saludar también a Quiero Deportes, que estuvimos en una transmisión conjunta. Así que, y den buen trabajo a todos ustedes y a quienes nos siguieron, que son nuestra fiel audiencia.
2: Que les vaya bien. Nos vamos a estudios. Allá sigue la transmisión de la Radio Monte Carlo. Recuerda, 40 años junto a nosotros. Chao. Perdió el granate.

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3: 15 horas, 4 minutos.
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0: 15 horas, 25 minutos.
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2: 15 horas, 59 minutos.
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1: 16 horas, 33 minutos.
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1: 17 horas, 28 minutos.
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1: 18 horas, 25 minutos.
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2: 18 horas, 56 minutos. 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
1: 19 horas, 28 minutos.
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2: 19 horas, 55 minutos.
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